Seguimos disfrutando de este, el programa más salsero del Eje Cafetero, el show de la salsa. Este programa que se origina todos los sábados entre las 6 y las 8, horario colombiano.

Seguimos en este, el programa más salsero, el Eje Cafetero, el show de la salsa, en los 1270 de la Querendona, radio que se ve y que se oye. Y es el momento de invitar al maestro Mario Ortiz y su agrupación con este tema que se llama Juego Lento, y posteriormente el maestro Antonio Valdés y su agrupación hacen este tema que se llama Don Lengua. Señoras, señores, el show de la salsa en 2270 sigue su marcha.

Seguimos disfrutando de este, el programa más salsero del eje cafetero, el show de la salsa. En este fin de semana sensacional, aquí en La Querendona, radio que se ve y que se oye. 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Voy a invitar al maestro Richie Rey y Bobby Cruz. Este tema se llama Gangani Gongón. Y posteriormente el maestro Álvaro José Arroyo, el Joe, hace este tema que se llama Bam Bam. Señoras, señores, el show de la salsa sigue su marcha.

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Seguimos disfrutando este, el programa más salsero del eje cafetero, el show de la salsa. En este sábado, fin de semana, sábado sensacional, aquí en La Querendona, la radio que se ve y que se oye. Saludo especial para todos los pereiranos, los risaraldenses, los colombianos que están bien sintonizados con este, el programa más salsero del eje cafetero, el show de la salsa. Diego Saldarriaga, Sebastián Cardona, Jorge Valencia, en Estados Unidos, un abrazo gigante desde la Villa de Cañarte, La Querendona Trasnochadora y Morena, ciudad de Pereira. También a todos los visitantes del Mall San Pablo, un abrazo fraterno desde el programa más salsero del eje cafetero, show de la salsa, y en La Querendona, la radio que se ve y que se oye. Voy a invitar al maestro Héctor Juan Pérez, Héctor la voz, este tema se llama Vamos a Reír Un Poco, y posteriormente la orquesta del maestro Papo Luca, la Sonora Ponceña, haciendo este tema que se llama Yare. Señoras, señores, el show de la salsa en 2270 de La Querendona sigue su marcha.

Seguimos disfrutando de ese, el programa más salsero del Eje Cafetero, el show de la salsa. Y de este fin de semana sensacional, con la Querendona, radio que se ve y que se oye. Música, deportes, noticias y algo más. Las 24 horas del día, los 7 días de la semana, aquí está la radio que se ve y que se oye. 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Voy a invitar a esta hora al programa más al cero del Eje Cafetero al maestro Oscar de León y su dimensión latina, frecuencia latina, no, dimensión latina, haciendo este tema que se llama Irimo, y posteriormente el maestro Ismael Miranda con la orquesta Harlow hacen este tema que se llama Abran Paso. Señoras, señores, el show de la salsa en los 1270 de la Querendona está sonando duro.

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0: Bueno, mi hermano, yo me voy de aquí. Aquí no me quedo yo.
1: ¿Tú estás oyendo eso lo que dice Ismael en Santiago?
2: Yo no sé, pero es porque se vaya el son de aquí.
0: No, no, yo me llevo el son.
1: ¿Qué será? ¿Cómo es?
2: No, así no.

0: con la gerencia general de don Pablo Emilio Castaño Rivera. La dirección de la Querendona 1270 del capitán Wilson Castañeda. El audio va a ser la musicalización, la edición y producción del viejo Willy. Con mucho gusto, John Freddy Cifuentes. 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Recuerden que el alcohol y la gasolina no combinan, y cuando combinan son mezcla letal. Finalmente, la alegría enaltece el alma. Feliz fin de semana. Chao, chao.
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0: Recibimos esta noche con mucha fe y devoción al Dios de todo lo creado, el que nos permite estar acá con ustedes, el que hace que cada día nos levantemos con ánimo de ser mejores personas. Los invitamos a que dispongamos nuestro corazón para alabarlo, para cantarle y agradecerle por todos los favores recibidos. Padre Celestial, estamos dispuestos a tu santa voluntad.
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3: Mi esposa me preguntó acerca de que sí que me gustaría recibir en ese día especial. Y recuerdo que mi respuesta fue que no necesitaba nada, que no me tenía que regalar nada. Pero el día de mi cumpleaños me levanté y me senté al piano. Y pensando en la pregunta que me había hecho mi esposa, me puse a pensar en qué le respondería al Señor si Él me preguntara qué es lo que me gustaría recibir el día de mi cumpleaños. Y pensando en esto, escribí esta canción que se llama Este Día Especial.

0: Si es tu anhelo, díselo a Él. Es mi anhelo contemplarte, Jesús. Conocerte cara a cara.
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0: Levanta tus manos un momento al cielo y dile que Él es digno.
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0: Sofonías 3:17 dice: Jehová está en medio de ti, poderoso. Él salvará, se gozará sobre ti con alegría, callará de amor. Pero también dice: se regocijará sobre ti con canto.
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2: Alguien dígame. Voy a invitarle que esté de pie conmigo y vamos a clamar a Dios que nos sane. Señor, estamos tu pueblo reunido esta noche, humillados delante de ti. Queremos pedirte que sanes nuestra tierra. Cante conmigo así.

0: Bienvenidos a nuestro pan diario, también disponible en la página web nuestropandiario.org. El tema para el día de hoy, diseñado por Dios. La lectura se encuentra en Romanos capítulo 12. Porque de la manera en que en un cuerpo tenemos muchos miembros, pero no todos los miembros tienen la misma función. Los bisontes están hechos de tal manera que su inclinación natural es mirar hacia abajo. El diseño de sus cuerpos les dificulta mirar hacia arriba. En contraste, las jirafas están diseñadas de tal modo que se les hace fácil mirar hacia arriba. La manera en que sus cuellos fueron hechos les dificulta mirar hacia abajo. Dos criaturas creadas por el mismo Dios, pero con parte de sus cuerpos y propósitos particularmente distintos. Las jirafas comen hojas de las ramas superiores de los árboles. Los bisontes comen pasto del campo en el suelo. Dios provee alimento para ambos, y ninguno tiene que ser como el otro para comer. Observar a los animales y a las personas a nuestro alrededor nos hace recordar que Dios nos hizo seres únicos a cada uno de nosotros para un propósito. La tendencia natural de una persona es levantar la mirada y ver el panorama completo, mientras que la tendencia de otra es bajarla y centrarse en los detalles. Ambas personas son importantes. La una no es mejor que la otra. Dios nos dio talentos individuales y dones espirituales para que podamos trabajar juntos como un cuerpo. Los seres humanos son la joya que corona la creación y brillamos con el mayor fulgor no cuando vemos nuestra propia semejanza reflejada a los demás, sino que cuando cada uno de nosotros lleva a cabo las funciones de carácter único para cuya realización Dios nos diseñó. De manera que teniendo diferentes dones, según la gracia que nos es dada, úsense. Pensamiento para este hermoso día. No hay miembros sin importancia en el cuerpo de Cristo.
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1: Te quiero bendecir y siempre quiero amarte y darte la gloria.

0: gracias, Señor. Siempre quiero darme vida para amarte, Señor. Quiero darme vida para amarte, Señor. Bendecirte. Cierra tus ojos conmigo, por favor. Señor, gracias por lo que has hecho por cada uno de nosotros, por el sacrificio en la cruz del Calvario. En esta noche queremos darte gracias, porque tú venciste en Calvario. Tenemos vida esta noche por tu sangre.
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2: De las cosas que el Señor está haciendo en esta tierra, en este momento, está restaurando no solo la alabanza y la adoración, sino la unidad de la iglesia. Dios está uniendo la iglesia.

0: Únenos, Señor. Únenos. Queremos ser un solo corazón, un solo espíritu, Señor, en el nombre precioso de Jesucristo. Amén.
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0: Te daré lo mejor, Señor, porque he sido creado para darte adoración, para alabarte.
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2: Así con nuestras manos en alto, te quiero invitar que terminemos este tiempo dándole gracias al Señor por su grande amor, por su sangre preciosa derramada en la cruz del Calvario. Señor, gracias.

0: Gracias, Señor. Oh, apláudele fuerte al Señor y dale gloria. Gracias, Señor. Fue todo por amor. Te bendecimos, Señor. Te adoramos. Te damos honra, gloria, honor. Aleluya. Aleluya. Digno eres tú, Señor, de recibir honra. Amén.
1: La coronilla a la divina misericordia. En el nombre del Padre, y del Hijo, y del Espíritu Santo. Amén. Padre nuestro, que estás en el cielo, santificado sea tu nombre. Venga a nosotros tu reino. Hágase tu voluntad, en la tierra como en el cielo.
2: Danos hoy nuestro pan de cada día. Perdona nuestras ofensas, como también nosotros perdonamos a los que nos ofenden. No nos dejes caer en la tentación y líbranos del mal. Amén.
1: Dios te salve María, llena eres de gracia, el Señor es contigo. Bendita tú eres entre todas las mujeres y bendito es el fruto de tu vientre, Jesús.
2: Santa María, Madre de Dios, ruega por nosotros los pecadores, ahora y en la hora de nuestra muerte. Amén.
1: Creo en Dios Padre Todopoderoso, Creador del cielo y de la tierra. Creo en Jesucristo, su único Hijo, nuestro Señor, que fue concebido por obra y gracia del Espíritu Santo. Nació de Santa María Virgen, padeció bajo el poder de Poncio Pilato, fue crucificado, muerto y sepultado, descendió a los infiernos, al tercer día resucitó de entre los muertos, subió a los cielos y está sentado a la derecha de Dios Padre Todopoderoso. Desde allí ha de venir a juzgar a vivos y muertos. Creo en el Espíritu Santo, la Santa Iglesia Católica, la comunión de los santos, el perdón de los pecados, la resurrección de la carne y la vida eterna. Amén. Padre eterno, te ofrezco el cuerpo y la sangre, el alma y la divinidad de tu amadísimo Hijo nuestro Señor Jesucristo, como propiciación de nuestros pecados y los del mundo entero. Por su dolorosa pasión,
2: ten misericordia de nosotros y del mundo entero.
1: Por su dolorosa pasión,

0: por su dolorosa pasión.
1: Ten misericordia de nosotros y del mundo entero.
0: Por su dolorosa pasión.
1: Ten misericordia de nosotros y del mundo entero.
0: Padre eterno, te ofrezco el cuerpo y la sangre, el alma y la divinidad de tu amadísimo Hijo nuestro Señor Jesucristo, como propiciación de nuestros pecados y los del mundo entero. Por su dolorosa pasión.
1: Ten misericordia de nosotros y del mundo entero.
0: Por su dolorosa pasión.
1: Ten misericordia de nosotros y del mundo entero.
0: Por su dolorosa pasión.
1: Ten misericordia de nosotros y del mundo entero.
0: Por su dolorosa pasión.
1: Ten misericordia de nosotros y del mundo entero.
0: Por su dolorosa pasión.
1: Ten misericordia de nosotros y del mundo entero.
0: Por su dolorosa pasión.
1: Ten misericordia de nosotros y del mundo entero.
0: Por su dolorosa pasión.
1: Ten misericordia de nosotros y del mundo entero.
0: Por su dolorosa pasión.
1: Ten misericordia de nosotros y del mundo entero.
0: Por su dolorosa pasión.
1: Ten misericordia de nosotros y del mundo entero.
0: Por su dolorosa pasión.
1: Ten misericordia de nosotros y del mundo entero.
0: Padre eterno, te ofrezco el cuerpo y la sangre, el alma y la divinidad de tu amadísimo Hijo nuestro Señor Jesucristo, como propiciación de nuestros pecados y los del mundo entero. Por su dolorosa pasión.
1: Ten misericordia de nosotros y del mundo entero.
0: Por su dolorosa pasión.
1: Ten misericordia de nosotros y del mundo entero.
0: Por su dolorosa pasión.
1: Ten misericordia de nosotros y del mundo entero.
0: Por su dolorosa pasión.
1: Ten misericordia de nosotros y del mundo entero.
0: Por su dolorosa pasión.
1: Ten misericordia de nosotros y del mundo entero.
0: Por su dolorosa pasión.
1: Ten misericordia de nosotros y del mundo entero.
0: Por su dolorosa pasión.
1: Ten misericordia de nosotros y del mundo entero.
0: Por su dolorosa pasión.
1: Ten misericordia de nosotros y del mundo entero.
0: Por su dolorosa pasión.
1: Ten misericordia de nosotros y del mundo entero.
0: Por su dolorosa pasión.
1: Ten misericordia de nosotros y del mundo entero.
0: Padre eterno, te ofrezco el cuerpo y la sangre, el alma y la divinidad de tu amadísimo Hijo nuestro Señor Jesucristo, como propiciación de nuestros pecados y los del mundo entero. Por su dolorosa pasión.
1: Ten misericordia de nosotros y del mundo entero.
0: Por su dolorosa pasión.
1: Ten misericordia de nosotros y del mundo entero.
0: Por su dolorosa pasión.
1: Ten misericordia de nosotros y del mundo entero.
0: Por su dolorosa pasión.
1: Ten misericordia de nosotros y del mundo entero.
0: Por su dolorosa pasión.
1: Ten misericordia de nosotros y del mundo entero.
0: Por su dolorosa pasión.
1: Ten misericordia de nosotros y del mundo entero.
0: Por su dolorosa pasión.
1: Ten misericordia de nosotros y del mundo entero.
0: Por su dolorosa pasión.
1: Ten misericordia de nosotros y del mundo entero.
0: Por su dolorosa pasión.
1: Ten misericordia de nosotros y del mundo entero.
0: Por su dolorosa pasión.
1: Ten misericordia de nosotros y del mundo entero.
0: Padre eterno, te ofrezco el cuerpo y la sangre, el alma y la divinidad de tu amadísimo Hijo nuestro Señor Jesucristo, como propiciación de nuestros pecados y los del mundo entero. Por su dolorosa pasión.
1: Ten misericordia de nosotros y del mundo entero.
0: Por su dolorosa pasión.
1: Ten misericordia de nosotros y del mundo entero.
0: Por su dolorosa pasión.
1: Ten misericordia de nosotros y del mundo entero.
0: Por su dolorosa pasión.
1: Ten misericordia de nosotros y del mundo entero.
0: Por su dolorosa pasión.
1: Ten misericordia de nosotros y del mundo entero.
0: Por su dolorosa pasión.
1: Ten misericordia de nosotros y del mundo entero.
0: Por su dolorosa pasión.
1: Ten misericordia de nosotros y del mundo entero.
0: Por su dolorosa pasión.
1: Ten misericordia de nosotros y del mundo entero.
0: Por su dolorosa pasión.
1: Ten misericordia de nosotros y del mundo entero.
0: Por su dolorosa

0: compasión.
1: Ten misericordia de nosotros y del mundo entero.
0: Santo Dios, Santo fuerte, Santo inmortal, ten piedad de nosotros y del mundo entero. Santo Dios, Santo fuerte, Santo inmortal, ten misericordia de nosotros y del mundo entero. Santo Dios, Santo fuerte, Santo inmortal, ten misericordia de nosotros y del mundo entero. Expiraste, Jesús, pero la fuente de vida brotó inmensamente para las almas, y el océano de misericordia se abrió para el mundo entero. Oh fuente de vida, oh misericordia infinita, derrámate sobre nosotros, oh sangre y agua, que brotaste del corazón de Jesús como una fuente de misericordia para nosotros. En ti confío. Amén.

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1: Gracias, Dios, por permitirme ser ejemplo para el mundo entero. Sé que el propósito de estar aquí se convierte en una gran bendición para mí. Esperar valió la pena.

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Bienvenidos a nuestro pan diario, también disponible en la página web nuestropandiario.org. El tema para el día de hoy, se ve mal. La lectura se encuentra en el Salmo 12. Pondré en salvo al que por ello suspira. El rey David miró cuidadosamente al mundo y quedó atribulado. No necesitó de internet para pintar un cuadro sombrío de la sociedad, ni de periódico alguno que le recordara el crimen y el sufrimiento. Incluso vio la maldad sin ningún programa de noticias por cable que le diera todas las malas informaciones. Miró a su alrededor y vio que se acabaron los piadosos. Notó que han desaparecido los fieles. En su mundo todos hablaban mentira con su prójimo, con labios lisonjeros y con doblez de corazón. Puede que esta descripción suene como el tema de algún programa de televisión, pero eso era la vida alrededor del año 1000 antes de Cristo. Si bien puede que veamos a la sociedad adoleciendo de males mucho peores que los que nunca han habido, David nos recuerda que la maldad no es una innovación del siglo XXI. Pero las palabras de David también nos dan esperanza. Nota su reacción a las malas noticias que trajo. En el versículo 1, se volvió a Dios y clamó, «¡Salva!». Luego le imploró a Dios por necesidades específicas. La respuesta que obtuvo fue muy positiva. Dios prometió que, debido al gobierno justo de David, él proveería protección y seguridad. Cuando estés desalentado por todas las malas noticias, clama a Dios por ayuda. Luego disfruta de la confianza de su seguridad. 3000 años después de David, Dios sigue y siempre seguirá teniendo el control. Pensamiento para este hermoso día. No tenemos nada que temer porque Dios tiene el control.

invita a que en esta hora santa fortalezcamos el vínculo con nuestra Virgen María y acerquémonos con mucha devoción a ella, fuente del mayor consuelo y madre nuestra. ¿Cuántos hay que desde que están orando a la Virgen han notado cómo su vida ha mejorado notoriamente en virtudes y en buenas obras? Los invitamos entonces a que nos dispongamos con mucha fe a realizar el Santo Rosario.

0: Por la señal de la Santa Cruz, de nuestros enemigos, líbranos, Señor, Dios nuestro. En el nombre del Padre, del Hijo y del Espíritu Santo. Amén. Creo en Dios Padre Todopoderoso, Creador del cielo y de la tierra. Creo en Jesucristo, su único Hijo, nuestro Señor, que fue concebido por obra y gracia del Espíritu Santo. Nació de Santa María Virgen, padeció bajo el poder de Poncio Pilato, fue crucificado, muerto y sepultado, descendió a los infiernos, al tercer día resucitó de entre los muertos, subió a los cielos y está sentado a la derecha de Dios Padre Todopoderoso. Desde allí ha de venir a juzgar a vivos y muertos. Creo en el Espíritu Santo, la Santa Iglesia Católica, la comunión de los santos, el perdón de los pecados, la resurrección de la carne y la vida eterna. Amén. Los misterios que vamos a contemplar en el Santo Rosario son los gloriosos. El primer misterio glorioso, la resurrección del Señor. Padre nuestro que estás en el cielo, santificado sea tu nombre. Venga a nosotros tu reino, hágase tu voluntad en la tierra como en el cielo.
1: Danos hoy nuestro pan de cada día, perdona nuestras ofensas, como también nosotros perdonamos a los que nos ofenden. No nos dejes caer en la tentación y líbranos del mal. Amén.
0: María es Madre de Gracia y Madre de Misericordia.
1: En la vida y en la muerte, ampáranos, Madre nuestra.
0: Dios te salve María, llena eres de gracia, el Señor es contigo. Bendita tú eres entre todas las mujeres, y bendito es el fruto de tu vientre, Jesús.
1: Santa María, Madre de Dios, ruega por nosotros pecadores, ahora y en la hora de nuestra muerte. Amén.
0: Dios te salve María, llena eres de gracia, el Señor es contigo. Bendita tú eres entre todas las mujeres, y bendito es el fruto de tu vientre, Jesús.
1: Santa María, Madre de Dios, ruega por nosotros pecadores, ahora y en la hora de nuestra muerte. Amén.
0: Dios te salve María, llena eres de gracia, el Señor es contigo. Bendita tú eres entre todas las mujeres, y bendito es el fruto de tu vientre, Jesús.
1: Santa María, Madre de Dios, ruega por nosotros pecadores, ahora y en la hora de nuestra muerte. Amén.
0: Dios te salve María, llena eres de gracia, el Señor es contigo. Bendita tú eres entre todas las mujeres, y bendito es el fruto de tu vientre, Jesús.
1: Santa María, Madre de Dios, ruega por nosotros pecadores, ahora y en la hora de nuestra muerte. Amén.
0: Dios te salve María, llena eres de gracia, el Señor es contigo. Bendita tú eres entre todas las mujeres, y bendito es el fruto de tu vientre, Jesús.
1: Santa María, Madre de Dios, ruega por nosotros pecadores, ahora y en la hora de nuestra muerte. Amén.
0: Dios te salve María, llena eres de gracia, el Señor es contigo. Bendita tú eres entre todas las mujeres, y bendito es el fruto de tu vientre, Jesús.
1: Santa María, Madre de Dios, ruega por nosotros pecadores, ahora y en la hora de nuestra muerte. Amén.
0: Dios te salve María, llena eres de gracia, el Señor es contigo. Bendita tú eres entre todas las mujeres, y bendito es el fruto de tu vientre, Jesús.
1: Santa María, Madre de Dios, ruega por nosotros pecadores, ahora y en la hora de nuestra muerte. Amén.
0: Dios te salve María, llena eres de gracia, el Señor es contigo. Bendita tú eres entre todas las mujeres, y bendito es el fruto de tu vientre, Jesús.
1: Santa María, Madre de Dios, ruega por nosotros pecadores, ahora y en la hora de nuestra muerte. Amén.
0: Dios te salve María, llena eres de gracia, el Señor es contigo. Bendita tú eres entre todas las mujeres, y bendito es el fruto de tu vientre, Jesús.
1: Santa María, Madre de Dios, ruega por nosotros pecadores, ahora y en la hora de nuestra muerte. Amén.
0: Dios te salve María, llena eres de gracia, el Señor es contigo. Bendita tú eres entre todas las mujeres, y bendito es el fruto de tu vientre, Jesús.

0: la ascensión del Señor.
1: Padre nuestro que estás en el cielo, santificado sea tu nombre. Venga a nosotros tu reino. Hágase tu voluntad en la tierra como en el cielo.
0: Dadnos hoy nuestro pan de cada día. Perdona nuestras ofensas, como también nosotros perdonamos a los que nos ofenden. No nos dejes caer en la tentación y líbranos del mal.
1: María es Madre de Gracia y Madre de Misericordia.
0: En la vida y en la muerte, ampáranos, Madre nuestra.
1: Dios te salve María, llena eres de gracia, el Señor es contigo. Bendita tú eres entre todas las mujeres y bendito es el fruto de tu vientre, Jesús.
0: Santa María, Madre de Dios, ruega por nosotros pecadores, ahora y en la hora de nuestra muerte. Amén.
1: Dios te salve María, llena eres de gracia, el Señor es contigo. Bendita tú eres entre todas las mujeres, y bendito es el fruto de tu vientre, Jesús.
0: Santa María, Madre de Dios, ruega por nosotros pecadores, ahora y en la hora de nuestra muerte. Amén.
1: Dios te salve María, llena eres de gracia, el Señor es contigo. Bendita tú eres entre todas las mujeres, y bendito es el fruto de tu vientre, Jesús.
0: Santa María, Madre de Dios, ruega por nosotros pecadores, ahora y en la hora de nuestra muerte. Amén.
1: Dios te salve María, llena eres de gracia, el Señor es contigo. Bendita tú eres entre todas las mujeres, y bendito es el fruto de tu vientre, Jesús.
0: Santa María, Madre de Dios, ruega por nosotros pecadores, ahora y en la hora de nuestra muerte. Amén.
1: Dios te salve María, llena eres de gracia, el Señor es contigo. Bendita tú eres entre todas las mujeres, y bendito es el fruto de tu vientre, Jesús.
0: Santa María, Madre de Dios, ruega por nosotros pecadores, ahora y en la hora de nuestra muerte. Amén.
1: Dios te salve María, llena eres de gracia, el Señor es contigo. Bendita tú eres entre todas las mujeres, y bendito es el fruto de tu vientre, Jesús.
0: Santa María, Madre de Dios, ruega por nosotros pecadores, ahora y en la hora de nuestra muerte. Amén.
1: Dios te salve María, llena eres de gracia, el Señor es contigo. Bendita tú eres entre todas las mujeres, y bendito es el fruto de tu vientre, Jesús.
0: Santa María, Madre de Dios, ruega por nosotros pecadores, ahora y en la hora de nuestra muerte. Amén.
1: Dios te salve María, llena eres de gracia, el Señor es contigo. Bendita tú eres entre todas las mujeres, y bendito es el fruto de tu vientre, Jesús.
0: Santa María, Madre de Dios, ruega por nosotros pecadores, ahora y en la hora de nuestra muerte. Amén.
1: Dios te salve María, llena eres de gracia, el Señor es contigo. Bendita tú eres entre todas las mujeres, y bendito es el fruto de tu vientre, Jesús.
0: Santa María, Madre de Dios, ruega por nosotros pecadores, ahora y en la hora de nuestra muerte. Amén.
1: Dios te salve María, llena eres de gracia, el Señor es contigo. Bendita tú eres entre todas las mujeres, y bendito es el fruto de tu vientre, Jesús.
0: Santa María, Madre de Dios, ruega por nosotros pecadores, ahora y en la hora de nuestra muerte. Amén.
1: Gloria al Padre, al Hijo y al Espíritu Santo.
0: Como era en un principio, ahora y siempre, por los siglos de los siglos. Amén. Oh Jesús mío, perdona nuestros pecados, líbranos del fuego del infierno, lleva todas las almas al cielo, especialmente las más necesitadas de tu misericordia. Amén. El tercer misterio glorioso, la venida del Espíritu Santo. Padre nuestro que estás en el cielo, santificado sea tu nombre. Venga a nosotros tu reino, hágase tu voluntad en la tierra como en el cielo.
1: Danos hoy nuestro pan de cada día, perdona nuestras ofensas, como también nosotros perdonamos a los que nos ofenden. No nos dejes caer en la tentación y líbranos del mal. Amén.
0: María es Madre de Gracia y Madre de Misericordia.
1: En la vida y en la muerte, ampáranos, Madre nuestra.
0: Dios te salve María, llena eres de gracia, el Señor es contigo. Bendita tú eres entre todas las mujeres, y bendito es el fruto de tu vientre, Jesús.
1: Santa

0: nosotros, pecadores, ahora y en la hora de nuestra muerte. Amén.
1: Dios te salve María, llena eres de gracia, el Señor es contigo. Bendita tú eres entre todas las mujeres, y bendito es el fruto de tu vientre, Jesús.
0: Santa María, Madre de Dios, ruega por nosotros pecadores, ahora y en la hora de nuestra muerte. Amén.
1: Dios te salve María, llena eres de gracia, el Señor es contigo. Bendita tú eres entre todas las mujeres, y bendito es el fruto de tu vientre, Jesús.
0: Santa María, Madre de Dios, ruega por nosotros pecadores, ahora y en la hora de nuestra muerte. Amén.
1: Dios te salve María, llena eres de gracia, el Señor es contigo. Bendita tú eres entre todas las mujeres, y bendito es el fruto de tu vientre, Jesús.
0: Santa María, Madre de Dios, ruega por nosotros pecadores, ahora y en la hora de nuestra muerte. Amén.
1: Dios te salve María, llena eres de gracia, el Señor es contigo. Bendita tú eres entre todas las mujeres, y bendito es el fruto de tu vientre, Jesús.
0: Santa María, Madre de Dios, ruega por nosotros pecadores, ahora y en la hora de nuestra muerte. Amén.
1: Dios te salve María, llena eres de gracia, el Señor es contigo. Bendita tú eres entre todas las mujeres, y bendito es el fruto de tu vientre, Jesús.
0: Santa María, Madre de Dios, ruega por nosotros pecadores, ahora y en la hora de nuestra muerte. Amén.
1: Dios te salve María, llena eres de gracia, el Señor es contigo. Bendita tú eres entre todas las mujeres, y bendito es el fruto de tu vientre, Jesús.
0: Santa María, Madre de Dios, ruega por nosotros pecadores, ahora y en la hora de nuestra muerte. Amén.
1: Dios te salve María, llena eres de gracia, el Señor es contigo. Bendita tú eres entre todas las mujeres y bendito es el fruto de tu vientre, Jesús.
0: Santa María, Madre de Dios, ruega por nosotros pecadores, ahora y en la hora de nuestra muerte. Amén.
1: Dios te salve María, llena eres de gracia, el Señor es contigo. Bendita tú eres entre todas las mujeres y bendito es el fruto de tu vientre, Jesús.
0: Santa María, Madre de Dios, ruega por nosotros pecadores, ahora y en la hora de nuestra muerte. Amén.
1: Dios te salve María, llena eres de gracia, el Señor es contigo. Bendita tú eres entre todas las mujeres, y bendito es el fruto de tu vientre, Jesús.
0: Santa María, Madre de Dios, ruega por nosotros pecadores, ahora y en la hora de nuestra muerte. Amén.
1: Gloria al Padre, al Hijo y al Espíritu Santo.
0: Como era en el principio, ahora y siempre, por los siglos de los siglos. Amén.
1: Oh Jesús mío, perdona nuestros pecados, líbranos del fuego del infierno, lleva todas las almas al cielo, especialmente las más necesitadas de tu misericordia. Amén. El cuarto misterio glorioso, la Asunción de la Santísima Virgen.
0: Padre nuestro que estás en el cielo, santificado sea tu nombre, venga a nosotros tu reino, hágase tu voluntad en la tierra como en el cielo.
1: Danos hoy nuestro pan de cada día, perdona nuestras ofensas, como también nosotros perdonamos a los que nos ofenden, no nos dejes caer en la tentación y líbranos del mal.
0: María es Madre de Gracia y Madre de Misericordia.
1: En la vida y en la muerte, ampáranos, Madre nuestra.
0: Dios te salve María, llena eres de gracia, el Señor es contigo. Bendita tú eres entre todas las mujeres, y bendito es el fruto de tu vientre, Jesús.
1: Santa María, Madre de Dios, ruega por nosotros pecadores, ahora y en la hora de nuestra muerte. Amén.
0: Dios te salve María, llena eres de gracia, el Señor es contigo. Bendita tú eres entre todas las mujeres, y bendito es el fruto de tu vientre, Jesús.
1: Santa María, Madre de Dios, ruega por nosotros pecadores, ahora y en la hora de nuestra muerte. Amén.
0: Dios te salve María, llena eres de gracia, el Señor es contigo. Bendita tú eres entre todas las mujeres, y bendito es el fruto de tu vientre, Jesús.
1: Santa María, Madre de Dios, ruega por nosotros pecadores, ahora y en la hora de nuestra muerte. Amén.
0: Dios te salve María, llena eres de gracia, el Señor es contigo. Bendita tú eres entre todas las mujeres, bendito es el fruto de tu vientre, Jesús.
1: Santa María, Madre de Dios, ruega por nosotros pecadores, ahora y en la hora de nuestra muerte. Amén.
0: Dios te salve María, llena eres de gracia, el Señor es contigo. Bendita tú eres entre todas las mujeres, y bendito es el fruto de tu vientre, Jesús.
1: Santa María, Madre de Dios, ruega por nosotros pecadores, ahora y en la hora de nuestra muerte. Amén.
0: Dios te salve María, llena eres de gracia, el Señor es contigo. Bendita tú eres entre todas las mujeres, y bendito es el fruto de tu vientre, Jesús.
1: Santa María, Madre de Dios, ruega por nosotros pecadores, ahora y en la hora de nuestra muerte. Amén.
0: Dios te salve María, llena eres de gracia, el Señor es contigo. Bendita tú eres entre todas las mujeres, y bendito es el fruto de tu vientre, Jesús.
1: Santa María, Madre de Dios, ruega por nosotros pecadores, ahora y en la hora de nuestra muerte. Amén.
0: Dios te salve María, llena eres de gracia, el Señor es contigo. Bendita tú eres entre todas las mujeres, y bendito es el fruto de tu vientre, Jesús.
1: Santa María, Madre de Dios, ruega por nosotros pecadores, ahora y en la hora de nuestra muerte. Amén.
0: Dios te salve María, llena eres de gracia, el Señor es contigo. Bendita tú eres entre todas las mujeres, y bendito es el fruto de tu vientre, Jesús.
1: Santa María, Madre de Dios, ruega por nosotros pecadores, ahora y en la hora de nuestra muerte. Amén.
0: Dios te salve María, llena eres de gracia, el Señor es contigo. Bendita tú eres entre todas las mujeres, y bendito es el fruto de tu vientre, Jesús.
1: Santa María, Madre de Dios, ruega por nosotros pecadores, ahora y en la hora de nuestra muerte. Amén.
0: Gloria al Padre, al Hijo y al Espíritu Santo.
1: Como era en un principio, ahora y siempre, por los siglos de los siglos. Amén. Oh Jesús mío, perdona nuestros pecados, líbranos del fuego del infierno, lleva todas las almas al cielo, especialmente las más necesitadas de tu misericordia. Amén. El quinto misterio glorioso, la coronación de la Santísima Virgen. Padre nuestro que estás en el cielo, santificado sea tu nombre. Venga a nosotros tu reino, hágase tu voluntad en la tierra como en el cielo.
0: Danos hoy nuestro pan de cada día, perdona nuestras ofensas, como también nosotros perdonamos a los que nos ofenden. No nos dejes caer en la tentación y líbranos del mal. Amén.
1: María es Madre de Gracia y Madre de Misericordia.
0: En la vida y en la muerte, ampáranos, Madre nuestra.
1: Dios te salve María, llena eres de gracia, el Señor es contigo. Bendita tú eres entre todas las mujeres, y bendito es el fruto de tu vientre, Jesús.
0: Santa María, Madre de Dios, ruega por nosotros pecadores, ahora y en la hora de nuestra muerte. Amén.
1: Dios te salve María, llena eres de gracia, el Señor es contigo. Bendita tú eres entre todas las mujeres, y bendito es el fruto de tu vientre, Jesús.
0: Santa María, Madre de Dios, ruega por nosotros pecadores, ahora y en la hora de nuestra muerte. Amén.
1: Dios te salve María, llena eres de gracia, el Señor es contigo. Bendita tú eres entre todas las mujeres, y bendito es el fruto de tu vientre, Jesús.
0: Santa María, Madre de Dios, ruega por nosotros pecadores, ahora y en la hora de nuestra muerte. Amén.
1: Dios te salve María, llena eres de gracia, el Señor es contigo. Bendita tú eres entre todas las mujeres, y bendito es el fruto de tu vientre, Jesús.
0: Santa María, Madre de Dios, ruega por nosotros pecadores, ahora y en la hora de nuestra muerte. Amén.
1: Dios te salve María, llena eres de gracia, el Señor es contigo. Bendita tú eres entre todas las mujeres, y bendito es el fruto de tu vientre, Jesús.
0: Santa María, Madre de Dios, ruega por nosotros pecadores, ahora y en la hora de nuestra muerte. Amén.
1: Dios te salve María, llena eres de gracia, el Señor es contigo. Bendita tú eres entre todas las mujeres, y bendito es el fruto de tu vientre, Jesús.
0: Santa María, Madre de Dios, ruega por nosotros pecadores, ahora y en la hora de nuestra muerte. Amén.
1: Dios te salve María, llena eres de gracia, el Señor es contigo. Bendita tú eres entre todas las mujeres y bendito es el fruto de tu vientre, Jesús.
0: Santa María, Madre de Dios, ruega por nosotros pecadores, ahora y en la hora de nuestra muerte. Amén.
1: Dios te salve María, llena eres de gracia, el Señor es contigo. Bendita tú eres entre todas las mujeres y bendito es el fruto de tu vientre, Jesús.
0: Santa María, Madre de Dios, ruega por nosotros pecadores, ahora y en la hora de nuestra muerte. Amén.
1: Dios te salve María, llena eres de gracia, el Señor es contigo. Bendita tú eres entre todas las mujeres y bendito es el fruto de tu vientre, Jesús.
0: Santa María, Madre de Dios, ruega por nosotros pecadores, ahora y en la hora de nuestra muerte. Amén.
1: Dios te salve María, llena eres de gracia, el Señor es contigo. Bendita tú eres entre todas las mujeres, y bendito es el fruto de tu vientre, Jesús.
0: Santa María, Madre de Dios, ruega por nosotros pecadores, ahora y en la hora de nuestra muerte. Amén.
1: Gloria al Padre, al Hijo y al Espíritu Santo.
0: Como era en el principio, ahora y siempre, por los siglos de los siglos. Amén.
1: Oh Jesús mío, perdona nuestros pecados, líbranos del fuego del infierno, lleva todas las almas al cielo, especialmente las más necesitadas de tu misericordia. Amén. Por la persona e intenciones del Sumo Pontífice. Padre nuestro que estás en el cielo, santificado sea tu nombre, venga a nosotros tu reino. Hágase tu voluntad en la tierra como en el cielo. Danos hoy nuestro pan de cada día. Perdona nuestras ofensas, como también nosotros perdonamos a los que nos ofenden. No nos dejes caer en la tentación y líbranos del mal. Dios te salve María, llena eres de gracia, el Señor es contigo. Bendita tú eres entre todas las mujeres y bendito es el fruto de tu vientre, Jesús. Santa María, Madre de Dios, ruega por nosotros pecadores, ahora y en la hora de nuestra muerte. Amén. Gloria al Padre, al Hijo y al Espíritu Santo, como era en el principio, ahora y siempre, por los siglos de los siglos. Amén. Dios te salve, Reina y Madre, Madre de Misericordia, vida, dulzura y esperanza nuestra. Dios te salve, a ti clamamos los desterrados hijos de Eva, a ti suspiramos gimiendo y llorando en este valle de lágrimas. Ea pues, Señora abogada nuestra, vuelve a nosotros esos tus ojos misericordiosos y después de este destierro, muéstranos a Jesús, fruto bendito de tu vientre, oh clemente, oh piadosa,
2: es verdad. Lo maravilloso del Santo Rosario no es la repetición de las Ave Marías o de la mesa bien dispuesta que sostiene la imagen de la Virgen, sino la experiencia de la unidad que se conforma en todo el mundo entero para alabar y bendecir a Dios por los motivos inmensos de su amor para con la humanidad. La Querendona te invita a que terminemos este Santo Rosario alabando a nuestra Madre Celestial con esta bella melodía.
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0: Bienvenidos a nuestro pan diario, también disponible en la página web nuestropandiario.org. El tema para el día de hoy, la mejor mamá. La lectura se encuentra en Proverbios capítulo 31. Se levantan sus hijos y la llaman bienaventurada, y su marido también la alaba. El Día de la Madre en 2007, la Televisión Nacional Británica emitió una intrigante historia. La hija de Peggy Bush había muerto, así que Peggy asumió la responsabilidad de cuidar de los tres hijos de su hija mientras su yerno trabajaba. Luego, trágicamente, su yerno también murió. Con ambos padres muertos, Peggy recogió a sus tres nietos y los crió como si fueran sus propios hijos. En un mundo donde lo malo se le cubre de glamour y lo morboso se presenta como atractivo, rara vez escuchamos acerca de las buenas cosas que pasan. Pero el amor y el sacrificio de esta mujer fueron recompensados, reconocidos y también honrados cuando la nación tomó nota de ella como la mejor mamá de Gran Bretaña en el año 2007. Hoy es el Día de la Madre en muchos países. La mayoría de los esfuerzos, sacrificios y expresiones de amor que nuestras madres nos han dado no serán los artículos de fondo en las noticias. Su reconocimiento será más personal, pero lo que importa no es el alcance del aprecio, sino su autenticidad. En este día especial, agradezcamos a Dios por las madres que han moldeado nuestros corazones. Al honrarlas, cumplimos con la verdad del Proverbios capítulo 31, que dice: «Se levantan sus hijos y la llaman bienaventurada, y su marido también la alaba». Pensamiento para este hermoso día. Nada toca a un niño como el amor de una madre.
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0: Bienvenidos a nuestro pan diario, también disponible en la página web nuestropandiario.org. El tema para el día de hoy, robo de identidad. La lectura se encuentra en Mateo capítulo 5. Cualquiera que se enoje contra su hermano será culpable de juicio. Hace varios años, mientras almorzaba con un amigo, un hombre blanco me llamó muchacho. El horror abrió paso a la ira y al dolor. Mi amigo incluso lloró. ¿Por qué? El término muchacho era un calificativo insultante a los hombres negros de los Estados Unidos durante la esclavitud. Un intento por robarles su identidad al rebajarles a una condición menor que la de un hombre. A medida que esa fea palabra temerariamente se abría paso como un bólido hasta llegar a mi alma, quise responder con otro insulto igual de cruel. Pero algunas palabras antiguas de nuestro maestro concernientes al asesinato y la ira me hicieron cambiar de parecer. Jesús citó el sexto mandamiento mientras se les estaba enseñando a sus seguidores: «No matarás», y el castigo por quebrantarlo. Luego dio una interpretación más completa. Quitarle la vida a alguien no se limitaba al asesinato físico. Se podía mostrar desprecio por alguien por medio de los insultos y ser igual de culpable. En la cultura judía, llamar a alguien fatuo o necio era el equivalente a llamar a alguien cabeza hueca o idiota. Se usaba para degradar y rebajar a otra persona. Lo que hace de los insultos algo tan dañino es que insultan al Dios que creó a esa persona a su imagen. Jesús les enseñó a sus seguidores que el peso de la gloria de nuestro prójimo es una carga que llevamos a diario. Si seguimos sus enseñanzas, no seremos culpables del crimen de robo de identidad. Pensamiento para este hermoso día. Insultar a la criatura es insultar al Creador.
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0: 9 de la mañana con 15 minutos en la Querendona Radio 1270 AM. En este domingo, acá estamos disfrutando, compartiendo una hora más de música en los 1270 de la M. Saludo como siempre para Diego Saldarriaga, Consuelo. También está por ahí Jorge Valencia, Martina la Peligrosa, Carlitos y su esposa allá en Brooklyn. Y también, por supuesto, la gente que está por acá cerquita a la emisora, doña Marlene. Marlene Bernal, creo que es ella. Marlene Bernal, sí, señor. Por acá, como siempre, reportando sintonía a través del WhatsApp en el 310-724-2200. También, por supuesto, por acá, saludo para... dice por acá, a ver, a través del WhatsApp, Ana Sofía Restrepo Villal, en la sintonía de la Querendona Radio 1270 AM, disfrutando en este domingo la programación de la Viejoteca La Querendona con el Viejo Will. Más canciones, más éxitos en este domingo espectacular con la Viejoteca en la Querendona con el Viejo Willy a través de los 1270 de la M. Oiga lo que viene a continuación para seguir bebiendo en este domingo.
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9:45 en la Querendona Radio, 1270M, 9:45. Más canciones, más éxitos a través de los 1270 de la M. Usted en la casa descansando, matando guayabo. Y yo aquí colocándole música para beber, ¿eh? Ave María. Aunque usted quiere puesta para una fría hasta ahora. Ave María. Para que se refresque bien rico. Para que mate guayabo, ¿eh? ¿Quién nos manda que ponga a beber? Hoy más de uno dice, no vuelvo a beber, no vuelvo a beber. La traigo viva, la tengo viva. Y a los 8 días estaba en la discoteca, en el estanquillo, en la tienda de la esquina, bebiendo. Así son. Más canciones, más éxitos en este domingo por ahí. Bueno, María, oiga lo que viene a continuación por acá. Hay esta programación de domingo. Y a mi María. No más le digo, súbale todo el volumen porque vamos a beber hoy. Hágale, camine.

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0: 10 de la mañana con 15 minutos en la Querendona Radio, 1270M, 10 con 15, en este domingo. Otra hora más de música que arrancamos con esta buena programación, la viejoteca de la Querendona, con el viejo Willy. Hoy con boleros, rancheras, tangos, baladas románticas, música popular. También hay vallenato clásico, romanticón, más música tropical que no puede faltar, porque no todo es para beber. Y como siempre, acá estamos entonces, a través de la Querendona Radio 1270M, en esta buena programación del domingo. Música es lo que hay para doblar el codo, como la que viene a continuación. Póngale cuidado y súbale volumen a ese chéchere.
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0: 10 de la mañana con 45 minutos, mejor dicho. Yo porque aquí en el turno no puedo tomar, pero Ave María, yo me imagino usted en su casa, relajado, con todo el volumen del radio a todo taco, cantando a todo pulmón estas canciones. Yo creo que ya destapó más de un medio, un botello, o ya tomó por ahí unas 4 o 5 cervezas en esta mañana de domingo. Porque la música está, mejor dicho, para seguir doblando el codo, bien bacano, bien especial. Con toda esta buena programación a través de los 12 de la M de la Querendona Radio. 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Más canciones, más éxitos en este domingo. Oiga lo que viene a continuación a través de la programación de La Querendona Radio 1270M, la viejoteca de La Querendona con el viejo Willy.
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0: 11 de la mañana con 15 minutos, ya nuestra última hora de programa en este domingo. Acá estamos entonces para que usted siga escribiendo a través del WhatsApp en el 310-724-2200, 310-724-2200, para que siga reportando su sintonía en el WhatsApp, como siempre, desde cualquier parte de Colombia o el mundo, que nos escuche. Ahí estamos en el 310-724-2200. Ahí reporte su sintonía, pida sus buenas canciones. Oiga, también saludo para Luz Marina, ahí en el sector de, creo que está por el centro de la ciudad, en la sintonía como siempre de la Viejoteca La Querendona con el Viejo Willy, sábados y domingos de 8 de la mañana a 12 del día. Voy con más canciones, más éxitos en este domingo. Oiga lo que viene a continuación, para cantar, para beber, para gozar con la Viejoteca en La Querendona, con el Viejo Willy.
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0: 11 de la mañana con 40 minutos en este domingo 24 de mayo, acá en esta programación especial en la Viejoteca de la Querendona con el viejo Willy. Oiga, saludo hasta ahora en especial para mis amigos taxistas, hombre, los amigos de Taxis Unidos del Café, ahí como siempre en la sintonía de la Querendona Radio 1270M. Saludo también para Diego Montoya, ahí en el H805. Reportando sintonía, recorriendo las diferentes calles de la ciudad de Pereira y como siempre en la sintonía de la Querendona Radio 1270 AM. Más música, más canciones en este domingo 24 de mayo. Acá estamos, la Viejoteca de la Querendona con el viejo Willy.
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0: 11 de la mañana con 50 minutos. Yo me voy despidiendo con la gerencia de don Pablo Emilio Castaño, la dirección de mi capitán Castañeda. El viejo Willy se despide, pues estará nuevamente el próximo fin de semana a través de los 1270 de la AM. Feliz fin de semana para todos, que la pasen rico y continúen con la buena programación aquí en las 1270 de la AM. 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

0: Saco negro, remera blanca con el mapa de Malvinas para Fabio Santana, el tenor que ha interpretado el himno nacional argentino.
1: Que me dice Mariano Yudica que mañana va a estar en polémica en el bar a la medianoche.
0: ¡Epa! Lo vamos a ver.
1: Cantando el himno.
0: Un gran abrazo, Mariano, fanático de River, amigo. Sufriendo con su millonario, a Julián Capazzo, que nos está escuchando en Mercedes. Tanta y tanta gente linda pegada a la transmisión de Radio La Red. Se saludan diplomáticamente los protagonistas. Se va terminando el tiempo de las palabras. Las únicas que quedarán por el aire serán las nuestras para contarles lo que ocurra entre River y Belgrano en el Mario Alberto Kempes en la gran final del fútbol argentino. Ya está posando para los fotógrafos Belgrano de Córdoba. River esperando su turno, como en el médico. Aguarde, señor, su turno, ya llegará el momento. Primero para la foto posa Belgrano. Ahora sí se desperdigan los chicos de Belgrano por el terreno. Será el turno de River. Enseguidita comenzará la gran final en Radio La Red del fútbol argentino. ¿Quiénes son los suplentes de River, Germán García Cropa?
2: Armani, Montiel, Petzela, Facundo González, Lucas Silva, Castaño, Galopo, Maxi Mesa, Pereira, Páez, Quintero y Salas.
0: Y los de Belgrano, Víctor Genesoni, Caño.
3: Arquero sustituto, Manuel Vicentini, Ocampo, Benítez, Rica, Hernández, González Metini, Vázquez, Cela, Radán, Gonzalo, Mavilla, Gutiérrez, Luco y Luita Fernández.
0: Estamos esperando por los capitanes en la mitad de la cancha. 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Líder porque ustedes nos eligen. Líder porque nosotros no elegimos el partido para transmitir. Estamos siempre. Copa Argentina, Torneo Apertura, Mundial de Fútbol, Copa América, Copa Sudamericana, Copa Libertadores. En cada competencia estamos. Por eso somos la radio líder y por su acompañamiento. Están los capitanes saludándose. El chino marplatense en River, Lucas Martínez Cuarta, y el chino Lucas Celarazán, el de Belgrano de Córdoba, en el medio, como un manchón negro en la tarde, vestido la vieja usanza arbitral, Sael Falcón Pérez. Qué grande que es, no se llega a ver bien desde aquí, pero no es una, es un monedón eso.
1: Es de una tarjeta de crédito cordobesa, ¿no?
0: Claro, porque lo que tiene para hacer el sorteo no es, sí, es una moneda enorme.
1: Y tiene aerosol ahí, ¿eh?
0: Mirá.
1: Tiene aerosol ya él, hoy para marcar la barrera.
0: Va a comenzar la gran final del fútbol argentino. La vamos a vivir en Radio La Red, la radio líder del fútbol, la radio del mundial. Juegan River y Belgrano, Belgrano y River. En el Mario Alberto Kempes comienza el juego. ¿Qué más nos gusta? Y mejor jugamos. Los argentinos campeones del mundo y bicampeones de América.
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0: Así se va armando todo para el comienzo del partido. La gran final del fútbol argentino. Cambian de lado al final. Así se va como para meterse en el mar. Beltrán, yo no sé qué lleva, una toalla, una botella. Se va corriendo el tipo, ¿viste?
3: Leo,
0: como cuando vas a la plaza, sí.
3: Belgrano va a atacar hacia su público, hacia la Luis Fabián Artime, hacia la Avenida Colón. Mientras tanto, River lo va a hacer hacia el río Suquía.
0: Muy bien. Hacia la Avenida Colón, entonces va Belgrano.
3: Sí, señor.
0: Y River atacará de frente a la tribuna Wellington, donde están sus hinchas, al río Suquía. Se arrodilla el gran arquero uruguayo que tiene Belgrano, Thiago Cardoso, vestido de verde, se encomienda a su Dios. Los dos equipos vestidos como marca la historia. El árbitro es Yael Falcón Pérez. La gran posibilidad del Chacho Coudet de consagrarse campeón por primera vez como técnico de River. Hace apenas un tiempito ha llegado para poner la casa en orden y vaya si lo está logrando, más allá de cierta irregularidad que no le ha impedido estar en la gran final del fútbol argentino. Tiene que mover River frente a la pelota, está el número 15, otro que se ha acercado muy bien, Fausto Vera, en la mitad de la cancha del Millonario con botines clásicos negros.
1: Exactamente, Vera por ahí sale por delante, cómo está la voz del estadio, ¿no?
0: Sí.
1: Vera por delante de Moreno, imagino, para despegar un poco más, para explorar un poco más esa carencia que River tiene en tres cuartos, donde busca ser un equipo más de aceleración que de creatividad.
0: Va a comenzar el partido, frente a la pelota está Fausto Vera. Tiene que mover River, que en el primer tiempo irá contra el Río Suquía. Un arrebato de banderas celestes en aquella platea. Gasparini, ¿dónde están los hinchas del Pirata? Ajusta su cronómetro el árbitro, ahora va hacia un costado.
2: Leo.
0: Sí, querido.
2: Noticia de última hora, afuera del banco de suplente, Juan Fernando Quintero. Está de zapatillas del colombiano y pantalón largo. Veremos si hay parte médico, veremos que algo pasó en el calentamiento.
1: Sí, vos sabés que lo vi en el calentamiento tocándose el aductor y haciendo un mal gesto, che. Lo iba a decir y digo, no, pasa de largo.
0: Arranca la final, mueve River. Mirá vos, qué aductor, sorpresa.
1: Aductor seguro.
0: Qué lamentable sorpresa para River. Le va a mover Fausto Vera. Atrás espera como primer receptor Moreno. Así fue, movió River. El grito de guerra de las tribunas. Aníbal Moreno la toca por abajo a la derecha para Martínez Cuarta. El capitán marplatense la tira adelante. Hay un rebote. Lo presionó Velázquez. Corre, corre, corre. Va Velázquez. Velázquez en el confín del terreno. Engancha para mandar el centro. Se rehizo y sale jugando. Martínez Cuarta para Fausto Vera. Responde River. Están dibujando los primeros trazos del partido. El toque por abajo a la derecha. La salida del mesionario con Mesa. Mesa atrás para Bustos. Bustos otra vez para Martínez Cuarta.
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0: Él va a buscar falta, pero había posición adelantada de Freitas. Lo tocaban fuerte abajo. Hay tiro libre. Lo tocaba Maldonado. Hay tiro libre. Había eso marcaron, ¿no? Posición adelantada upside. Primero
1: upside.
0: Tiro libre para Belgrano.
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0: Tiro libre, se arrima para pegarle Longo, adelante la pide Pacerini. 0-0, un minuto del primer tiempo.
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0: La va a buscar Velázquez, la peinó Velázquez, iba para Celarzán, la saca de chinela, atento, la sacó de chilena Aníbal Moreno, otro cabezazo de Velázquez, recuperó Moreno, de zurda, le pega rumbo a la mitad del terreno, se prepara Sánchez para devolver, le puso el cuerpo Colidio, se cayó, recupera Longo, Longo retrasa el juego poniéndola para Chacaré Morales, Morales que sale por abajo a la derecha con Falcón, tres cuartos de campo de River, enganchó, lo deja virtualmente eliminado a Colidio, coloca por alto, va a la izquierda, da el paso al frente, pero le erró a la pelota a Bustos, y va por la izquierda, Celarzán la tiró al área para Velázquez, le pegó, fuera, la pelota dio en la parte exterior de la red, lo tuvo Velázquez, sorprendió Belgrano por una fallida salida de River.
1: Primera de Belgrano, cambio de frente, falla Bustos, buena combinación, Velázquez con un remate al primer palo, sacudió la red.
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1: Dale Morón.
0: Sí, en la Primera Nacional.
1: Franco Fagundes a los 32, Morón le gana Estudiantes 1-0.
0: Y continúa ganando a Casuso.
1: 1-0 Defensores.
0: En un ratito corre Colapinto.
1: Sí, señor, 5 de la tarde en Canadá, largadísimo.
0: En Córdoba, lateral para River.
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0: Lateral que va a tomar desde la punta izquierda el campeón del mundo, Millonario. Acuña la tira para Mesa. Mesa presionado. La perdió Mesa. Y se viene en ataque el conjunto cordobés con Sporle. Sporle, tres cuartos de campo rival. Se recuesta sobre la izquierda. La mandó adelante. Corre Celarrazán. Va Celarrazán. Celarrazán cayó. Falta. Falta de Moreno y primer amonestado del partido. Aníbal Moreno que llegó con lo justo. Germán García Gropa.
2: El primero en River, Aníbal Moreno, lo de Juan Ferez, aductor derecho.
1: Durísima patada de Moreno, bien amonestado, ¿eh? Fue sobre el costado, fue sobre la raya, el chino aceleraba, menea la cabeza Coudet. Correcto, Yael Falcón Pérez.
0: Se hace protagonista Belgrano, tres minutos del primer tiempo, tiro libre para la B. La pelota irá contra el área, desde la punta izquierda partirá al centro.
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0: Tiro libre para Belgrano, se ponen de pie en la platea. Pirata en la Gasparini, los hinchas de Belgrano. Desde la punta izquierda partirá al centro. Tres minutos y medio de la final, primer tiempo en Córdoba. Desde la izquierda vendrá el centro de Belgrano, en el área. Ya están arriba los de abajo, como aquel viejo eslogan de la izquierda. Maldonado, el riojano y el sacaré. Sandro Leonardo Morales. Pero todavía no se hace el tiro libre porque lo están atendiendo Celarazán.
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0: Y ahora le va a pegar Celarazán. Dos candidatos para un tiro libre. Celarazán y Rigoni, que le pega tan bien con la zurda como con la derecha. se pone en cuclillas Rigoni para tratar de mirar casi obscenamente entre las piernas de los integrantes de la barrera. Desde la izquierda vende al tiro libre, se mueve Morales en el área, ojo con Maldonado, se paladea Pacerini, el centro, cabezazo, tapó Beltrán, lo tuvo arriba Pacerini con la cabeza, tapó contra el palo izquierdo Santiago Beltrán, se quedó sostenido en el aire, arquerito por la edad, arquerazo por condiciones, evitó el primero de Belgrano.
1: Buen centro con rosca, ganando arriba Pacerini, Beltrán es inexpugnable ya en el comienzo.
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0: Intenta Sporle, vuelve sobre sus pasos, se da vuelta Sporle, la saca adelante, le cae la pelota para la contra hacia el Arazán, hace equilibrio sobre la línea del costado, por adentro lo tiene Pacerini, la picó para Velázquez, corre Velázquez, Velázquez amaga un centro, no encontró el hueco para meter la pelota en el área, se viene para atrás Velázquez, la pisó Velázquez. Entre dos, la filtra Velázquez para Sporle, Sporle para Velázquez, iba para Celarazán, la quita Moreno, recupera, se adelanta Belgrano, la tiran adelante, corre, no va a llegar Sporle, sale River del fondo con el pelotazo de Martínez Cuarta.
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0: Va Belgrano, insiste Belgrano, Celarazán en la puerta del área, lo bloqueó Vera, el rebote le queda a Sánchez, Sánchez la toca para Longo, le pegó. Apenas afuera, el remate cayéndose, Celarazán y combinó con Longo y lo tuvo Belgrano y se salvó de nuevo River.
1: Es todo de Belgrano el comienzo, sufre River, lo agobia Belgrano sobre la zona, un acierto del ruso, de Velázquez. Velázquez le gana el duelo a Bustos, allí va a presionarlo el tiro de Celarazán, que se movió bien el chino, remate muy cerquita del palo.
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0: Repone el zurdo Beltrán. Largo envío de Beltrán. La va a buscar arriba Mesa. No llega Mesa. Hay un rebote. La busca Pacerini. Pacerini traba. El rebote le quedó a Velázquez. Velázquez la toca por abajo para Pacerini. Pica habilitado Pacerini por la izquierda. Pacerini se acomoda para mandar el centro. Va Pacerini. Pacerini la manda al fondo. Se suelta por allá. Celarazán con Longo. El balón que viene adentro. Estaba todo invalido. Hoy a posición adelantada, tiro libre y es para River.
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0: La salida de River con Martínez Cuarta se arrima a la raza central. Largo envío, la tiraron para Freitas. Pica habilitado Freitas, tira un caño, escapó, entró al área Freitas. Traba Freitas, gana. El toque al medio, no llegó por poco Colín. La pelota cruzó todo el arco, la toma fuera del área Acuña para meterla otra vez contra el segundo palo, la pisa Acuña, va River, se despertó, el balón viene para Vera, linda pisadita y el toque posterior para Galván en las proximidades del área, soltándola para Acuña, Acuña levantó la pared con Galván, Galván tocándola para Acuña, Acuña la juega atrás para Vera, Vera se arrima al área, se prepara, le pegó por arriba del arco, el remate de Vera, verá usted cómo lo silban los de Belgrano, cómo lo aplauden los de River, salida para la B, se despierta el mismo.
1: Sí, apareció River en el partido con una pelota larga de Martínez Cuarta para Freitas. Freitas volando sobre la derecha, ganando un par de veces, cruzó toda el área, no pudo llegar Colidio.
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0: Arriba Sánchez con golpe de cabeza, la toca por un costado lateral para River.
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1: Juli Atlas.
0: Chocó Acuña con Pacerini, está caído Pacerini. Víctor Genesoni en Belgrano.
3: Sí, señor, ya se reincorporó el ex hombre de Palestino.
0: Decime, Fer.
1: Alexander Mesa al minuto, Atlas le gana a Luján 1-0, ya arrancó por la Primera Nacional, Chacarita Almagro, 5 minutos, 0-0.
0: 8 minutos, primer tiempo, la final, 0-0, River y Belgrano en Córdoba.
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0: Lateral y es para Belgrano en la defensa, lo va a tomar el pibe Agustín Falcón. Ya está recuperado Pacerini, Falcón y el lateral, la manda para Pacerini muy atrás, anticipó Rivero. Falta en contra de Vera. Tiro libre para River.
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0: 9 minutos, tiro libre para River. Atravesando apenas la mitad del terreno, se acomoda para entrarle a Acuña.
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0: También está Galván, van a tomar el área de Belgrano por asalto. Martínez cuarta, Colidio, Freitas, Fausto Vera toma aire para picar al primer palo en 9 minutos de arriba. River busca el primero en la final del fútbol argentino. Finalmente le va a entrar Galván desde la punta izquierda, vendrá el centro. Galván achica los ojos, calcula el ángulo de tiro, el centro frontal de Galván arriba, responde Rigoni con golpe de cabeza, otro cabezazo de Mesa, la dejó corta y recupera Belgrano para la contra, la corre por la izquierda muy atrás Pacerini, lo bloquea Mesa, le quita Juan Cruz Mesa, recuperó bien Sporle, levanta posteriormente, pero no llega nadie, levantaba Longo. Quedaba lejos el Arsán, la toma Beltrán.
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0: Maldonado la pone atrás para Cardoso, 0-0. El arquero de Belgrano repone el tiro potente y alto para Pacerini. Quita con la cabeza Rivero. Se levanta la pelota, la va a buscar Falcón. Levanta Falcón deliberadamente el balón para Pacerini. Resta con la cabeza Moreno. El cabezazo posterior de Longo, anticipando el paso al frente a Acuña. Acuña la toca atrás para Moreno. Viene primero Vera. Vera abriéndola para Bustos. Bustos sale jugando por el fondo con Martínez cuarta.
1: Busca apoderarse River de la pelota. Quitarle esa posibilidad del lanzamiento y de la pelota larga Belgrano.
0: Ha emparejado el partido River, están 0-0. Levanta Longo, Longo la tira para Celarazán. El frentazo de Martínez cuarta. La corre Freita, la corre Freita, la corre, la corre, la corre, la corre, la corre, la corre, la corre. No llega. Hay lateral para Belgrano. Los de River pedían falta en contra de Freitas. El árbitro da lateral para Belgrano.
1: Pareció empujarlo Freitas, Hay dos brazos separados que se corren.
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0: La gana con la cabeza Galván, revienta el riojano Maldonado, el hijo de Ariel. La tira adelante, la va a buscar Celarazán. Ganó con la cabeza Martínez cuarta, recupera Velázquez. Velázquez la juega por abajo a la izquierda para Celarazán. Traba Martínez cuarta, recupera Sporle, el fraco Sporle. Llega al fondo, Sporle el centro, por atrás del arco se perdió la pelota, saque de meta para River.
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0: Paso por el sector de River, Germán García Gropa.
2: Bueno, Leo, recién nos comunicaban desde River que lo de Juan Ferquintero es una molestia en el aductor derecho, pero nos dicen, por más que esté de jogging y zapatillas, está disponible si Chacho lo quiere en algún momento del partido.
0: Por el lado de Belgrano, Víctor Genesoni.
3: Recién Ricardo Cianlicki se enojó por el sector izquierdo, le pide más atención.
0: Galván no lo pudo controlar, la recuperó Pacerini, arranca Pacerini la toca por abajo para Rigoni, Rigoni va a entrar al área, Rigoni le pegó, tapó Beltrán el rebote, la saca Martínez cuarta, otra vez el arquerito, arquerazo para evitar el gol de Belgrano, bien por Beltrán, responde River con Colidio, intenso el partido, la tiró en cortada para Freitas, sale del área, revienta Cardoso, recupera para River, Bustos, la para con el pecho Bustos, Bustos para Juan Cruz Mesa, entre dos la filtró para Colidio, buen anticipo de Maldonado, se la lleva Mesa, corre Mesa, falta, lo tocaron atrás, la fracción de Longo, que piden amarilla para él, tiro libre y es para River. Se pone bueno el partido, viejo.
1: Se siente imbatible Beltrán, se siente inexpugnable, siente River que si tiene chance de ser campeón es por su arquero, y yo les dije en la previa, es el principal argumento para creer que River puede ser campeón.
0: Esta vez se lo sacó a Rigoni. Habrá tiro libre para River.
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0: Tiro libre para River. Responde el millonario. Arco que da el río Suquía. Se prepara para pegarle a Acuña. La cabeza de Acuña, el ejecutante. Estará pensando en la cabeza de Rivero. En la de Martínez cuarta. En la de Colidio. En la de Fausto Vera. En la de Galván, vendrá el centro de Acuña, de zurda, pasado, afuera. Mirá vos, dudaron todos, pasó entre mil piernas y cabezas esa pelota. Saque de portería para Belgrano.
1: Es que lo peor que te puede pasar es esa pelota que va entre intercepción del arquero que no sale y el defensor que la ve pasar larga, que cree que la pelota se va.
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0: En la Primera Nacional está ganando a Casuso, querido Fernando.
1: 1-0 Defensores de Belgrano.
0: Está ganando Morón.
1: 1-0 Estudiantes.
0: Ya está jugando Chacarita.
1: Está empatando con Almagro 0-0.
0: Y en Córdoba 0-0 River y Belgrano, la gran final. Repone Cardoso, el arquero cordobés. Va, uruguayo que juega en el equipo cordobés.
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0: Desesperado, Germán. Pide amarilla. Codé, ¿qué es lo que pide?
2: Sí, y le dijo Falcón Pérez, tranquilo que acá mando yo.
0: Pacerini en el confín del terreno para Belgrano. Qué buena la marca de Acuña. Y sale despedido para la contra. Ahora no tiene con quién tocar. Abre los brazos como pidiendo colaboración. El zurdazo de Acuña. La corre Freitas. Freitas le ganó, casi le ganó. ¿Qué le va a ganar? Ganó bien Maldonado. El rebote le queda a Sporle. El zurdazo de Sporle para Velázquez. Rechaza de media vuelta a Bustos. Anticipa. Se pasó de largo. Después Sporle. Y se viene Juan Cruz Mesa. La mandó al medio. Devuelve bien criterioso Maldonado para Velázquez. Levanta para Celarayán. Con el pecho devolvió Moreno. Moreno para Vera. Vera sale por el fondo con Martínez cuarta. Y este con Riverito.
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0: En la toma Bustos en la mitad del terreno, retrasa el juego ligeramente colocándola para Martínez cuarta.
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0: La entretiene River en el fondo, Rivero, Martínez cuarta y ahora Fausto Vera.
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0: Corre Freitas, Freitas, Freitas, lo cierra Maldonado al córner. Al córner la tiró el riojano, tiro de esquina para River.
1: River distrae en salida para meter el bochazo largo a Freitas. Ya lo hizo anteriormente. Entiende Coudet que la pelota larga de Martínez cuarta a Freitas tirado a la derecha genera estos problemas.
0: Vendrá el tiro de esquina para River desde la punta derecha. Ya sube el capitán, el chino marplatense Martínez cuarta. Se paladea Colidio. Se prepara Rivero, córner para River. 0-0, empatada la final entre River y Belgrano. River va contra el arco que da el río Suquía. Acomoda el zurdo Acuña. Levantará desde la derecha. Por lo tanto, la pelota se va a cerrar peligrosamente. La cabeza de Acuña pensará en la cabeza de Galván, que está en la puerta del área chica. Viene el centro con rosca cerrado de Acuña. Entra Galván, responde de Palomita Sánchez, insiste River, se adelanta hacia el relevo Moreno, la cambió Moreno, Moreno la cambió para Acuña, pero anticipó Velázquez, Velázquez para Rigoni, Rigoni toca para Velázquez, desembarca en terreno rival, se vienen los piratas por afuera con Velázquez, Velázquez la levantó a la puerta del área, resta con golpe de cabeza, muy atento Moreno, recuperó, bien ubicado en la mitad de la cancha, la sacó el futbolista Falcón, ahora traba Sporle, la perdió y se viene a toda velocidad Freitas, Freitas que la toca para Galván, Galván la frena, la saca para Vera, todo en terreno propio, abriéndola para Bustos, Bustos para Vera, Vera de inmediato para Galván, Galván para Vera, la pisa y la toca al medio para Moreno, la salida de River, la pisadita, la atrasa, la adelanta, la juega entre dos para Galván, Galván mano a mano con Sánchez, lo deja virtualmente eliminado, aguantó la embestida del mediocampista central de Belgrano, se apoyó en Acuña, Acuña la manda más atrás para Rivero.
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0: Martínez cuarta coloca por alto a la izquierda para Acuña, Acuña le gana las espaldas a Falcón, qué bien que la bajó Acuña, lo encara a Falcón, la tocó a adentro para Galván, va Galván, Galván, Galván, el centro, Colidio, ¡gol! ¡Gol! ¡De River, de River! ¡Gol! ¡Gol! ¡Gol! ¡De River! River, de Colidio, le ganó las espaldas Galván a Rigoni después de una gran habilitación del campeón del mundo, propia de un campeón del mundo. Acuña miró para un lado, la tocó hacia el otro, le ganó las espaldas Galván a Rigoni, metió el buscapié que encontró el botín voraz, zurdo y rosa de Colidio, la vida color de rosa para River que gana en Córdoba, se está quedando con la final. River 1, Belgrano 0, 18 minutos y medio del primer tiempo. Momento fecundo de Facundo en el partido. Momento fecundo de Facundo en el partido. Facundo, golidio, golidio para River. River se abraza a esa ilusión, la ilusión que lo condena a quedarse sin voz, gritando el gol de Facundo Colidio. River 1, Belgrano 0.
1: Los goles de Colidio para ser campeón. Pero antes Acuña ganándole el duelo a Falcón, flojo en su marca. Y antes Regoni, como les cuenta Gentini, perdiendo la marca de Galván. Un pase atrás, un central que mira la pelota y se olvida de Colidio, que toca con tranquilidad. River fue encontrando los momentos. Sufrió en el comienzo, ya está arriba.
0: Repercusiones, Germán García Cropa.
2: Los aplausos de Coudet fueron para Galván por pelear esa pelota y después asistir a Colidio, Leo.
0: Largo envío, se viene Bustos, toca por un costado, atento en la marca. Velázquez, lateral para River por el lado de Belgrano que se cuenta, Víctor.
3: Un baldazo de agua fría porque lo veía bien el equipo, pero todos los reclamos, toda la recriminación para el sector derecho en este caso.
0: La salida por el fondo con Rivero. Rivero la mandó adelante, anticipó Sánchez. Se viene el papá de Nina. La deja Sánchez para Celarazán. Por afuera Sánchez insiste. Celarazán frenó, arrancó de nuevo. Celarazán va a llegar al fondo. Escapó Celarazán. Lo va cerrando a Acuña. Muy bien. Ovacionado por el público de River. Lateral para el millonario, Pablo.
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1: Leo, sí. 5 goles para Colidio en el campeonato y es el cuarto consecutivo que le marca Belgrano con la camiseta de River.
0: Y en una final nada menos ahora, 20 minutos. River regala 1-0 a Belgrano y ahora quedan huecos en el fondo. Cordobés la peinó Colidio, cazó Colidio, levanta posteriormente el hongo. Arriba la busca Sánchez. Sánchez para Pacerini, rebota en Rivero, va para Moreno, viene para Martínez Cuarta, sale River.
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0: Y todo nació de un cambio de frente de Martínez Cuarta, que se ha quedado lejos en la jugada, en ese gol de River. La toma Vera, de Vera para Martínez Cuarta, otro que se fue afirmando en el campeonato. Martínez Cuarta la mandó adelante para Mesa, la deja correr para Colidio, corre Colidio, no llega Colidio. Hay laterales para Belgrano, comenta el tipo de la radio, Hugo Balazones.
1: Es muy claro el plan de River, lanzar con Martínez Cuarta ambos laterales, entendiendo que entre el delantero que se tire sobre el central y el lateral de lado de Belgrano, genera peligro. Así llegó el gol sobre el costado izquierdo con Acuña y Galván. Y así también River genera peligro del otro lado con Freitas.
0: Insiste River, la saca Longo, la sacó mal. Recuperó Galván, pero el árbitro retrotrae, cobra una falta en ataque, tiro libre para Belgrano.
1: Es muy flojo Belgrano defensivamente, Es muy flojo ese chico Falcón, Víctor.
3: Y venía haciendo las cosas bien, ¿no? Creo que le dio ahí un poquito de margen a Acuña y no le puede dar margen a Acuña.
1: No, la baja, ahí está el gol. Cuando perdiste el duelo con Acuña, ahí está el gol.
0: Está ganando River 1-0 con gol de Colidio. La saca adelante Maldonado, Maldonado para Sánchez. Se da vuelta y lo habilita a Morales. Morales apenas levantó la pelota contra el sector derecho. Se suelta por aquel lado Falcón. Va Falcón, enganchó Falcón. Le queda para la zurda. Manda al centro Falcón, segundo palo. Arriba el arquerito Arquerazo Beltrán.
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0: La consigue Martínez Cuarta en la salida de River. Enganchó, lo hizo pasar de largo a Celarazán. Martínez Cuarta, basta la raza central. La regaló, recupera Rigoni, quedó mal parado River. Va Rigoni, Rigoni, la pierde con Moreno. Qué bien que está Moreno, y pensar que no iba a jugar.
1: No se nota, Moreno, que estaba lesionado.
0: No, la tocó para abajo para Acuña, levantó de zurda Acuña, Acuña la tira para Vera, sorprende Mesa en el área, va Mesa, primero Maldonado, la tocó atrás para el arquero Cardoso.
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0: La domina Rivero en la salida de River. Rivero presionado por Rigoni, la toca para Acuña, Acuña para Moreno, Moreno para Rivero, la puede tocar para Moreno, viene primero para el arquero Beltrán.
1: Nervioso, impreciso Rigoni, Se comió el loco con Moreno. River juega con aplomo desde la ventaja.
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0: La va a buscar Freitas. Gana con la cabeza Maldonado. La toma Longo. Longo la filtró para Rigoni, acompañado por Pacerini. La frena. Rigoni la toca por abajo. Le izquierda para Senarazán. Por afuera le pica Velas, que se prepara. Senarazán coloca el centro al área para Pacerini. Responde con golpe de cabeza Rivero. Empujó Freitas, para mí, para el árbitro no, iba River de contra y esto puede terminar en gol de Colidio y cruza la mitad del terreno Freitas, cae, falta de Sánchez, que no, dice el árbitro, lo va sacando finalmente, atento en la marca Sporle, abrió Sporle hacia el otro lado para Falcón, se viene para atrás Falcón, Falcón tocándola para Morales, el chacaré rasante juega adentro para Sánchez, todavía en terreno propio, Sánchez levantó la pelota para Celarazán, la cambia de pie a pie, la pisó Celarazán, lo dejó virtualmente eliminado a Vera, la toca mal para Sporle y vuelve resignado lateral para River.
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0: 24 y medio del primer tiempo, está ganando River con gol de Colidio.
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0: La domina Colidio, pierde finalmente, rechazó rumbo a la mitad del terreno el chico Falcón, recupera Acuña para River, va Acuña con el taco adelante, rebota en Sánchez, hay un rebote, la saca bien Falcón, Falcón levantándola sobre la mitad del terreno para Longo, coloca Longo para Celarazán, la deja correr para Velázquez, Velázquez atrás para Celarazán, de 10, el chino Celarazán, el que volvió para ser campeón, de momento no lo está consiguiendo, gana River 1-0, Velázquez frena repentinamente, la toca adelante para Celarazán, Celarazán entre dos para Sporle, Sporle entró al área, el toque al medio, entra Rigoni, hay un rebote y la pelota vuela al córner. Pegó en Martínez, cuarta, tiro de esquina para el Pirata Cordobés.
1: Todo lo bueno que produce Belgrano lo produce por Celarayán, por el chino, se soltó Sporle, generó un córner Belgrano.
0: Tiro de esquina y es para Belgrano, desde la punta izquierda vendrá el remate en el área, Sporle, Pacerini, Morales, Maldonado, a la hora señalada lo busca Belgrano, el empate, 4 de la tarde en la República Argentina, córner desde la punta izquierda, levanta, Celarazán, el centro cerradito, Morales, cabeceó. De Belgrano, gol, gol.

0: Belgrano, de Belgrano, de Morales, Leonardo Morales, el sacaré, el centro, el córner, desde la izquierda, pateado por Celarazán, el chino, de los ojos bien abiertos al área, saltó Morales, se mantuvo en el aire, más de lo que cualquiera hubiera podido hacerlo, como desafiando la ley de gravedad, ganó de arriba, de pique al suelo, el balón entró contra el palo izquierdo de Beltrán, que parecía imbatible hasta acá. Morales, para mí, dice, no hay imposibles. Morales de cabeza, de pique al suelo, de pique al gol. Pasto y Red, Pasto y Piola, empatada la final, 1-1, River y Belgrano, Belgrano. Y esa fe que lo empecina a seguir peleando por los sueños del primer tiempo, 27 minutos.
1: Metió Parietal, el Yacaré Morales, un buen, lo importante de un shoteador, la importancia de una buena pelota parada, desde en la buena comba del chino Celarayán a un anticipo, a un salto inercial y a un cabezazo cruzado para que sea imposible para Beltrán. Belgrano lo empata más rápido de lo que el partido indicaba.
0: Ecos, Víctor Genesoni.
2: Festejo mesurado del técnico, obviamente se levantó todo el banco suplente. Festejo mesurado de Cialicchi y ahí nomás aprovechó para dar indicaciones a Falcón y al autor del gol.
0: Por el sector de River, Germán García Gropa.
3: Chacho no se enojó tanto por el córner, sí por la jugada que deriva en el córner, Leo. Le pide a Vera y a Moreno que estén cerca de Celarayán, que no lo dejen jugar.
0: Baja Galván para hacerse de la pelota. Galván atrás para Vera, la piso Vera. Apenas levanta para Fabricio Bustos, que se ha mandado poco y nada al ataque. Bustos la tira atrás para Moreno, la va a buscar adelante. Devolvió para Bustos, pero todavía en terreno propio. La piso y la tocó para Mesa, Mesa para Bustos. No puede primero, después sí. Modifica el perfil de salida, tocándola para Rivero. Sale River 1-1.
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0: El cambio de frente de Vera, Vera la tira sobre el costado derecho para Aníbal Moreno, el catamarraqueño, abriéndola para Fabricio Bustos, entre dos la toca Fabricio Bustos para Freitas, se da vuelta en la puerta del área, la tira para Colidio, muy larga, atrapa sin problema, yendo al piso, se acuesta con la pelota entre sus brazos Cardoso.
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0: El cabezazo de Rigoni para Velázquez, saca con la cabeza mal Bustos, le queda Velázquez por la izquierda, Velázquez la tira atrás, se vendrá el centro de Celarazán al segundo palo para Pacerini. Beltrán, arriba el número uno, se quedó con la número cinco.
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5: Gol de Milan.
0: En Italia.
5: Sale Mec. Milan se clasifica a la Champions, le gana al Cagliari 1-0, no comenzó el derbi de Torino y Juventus, serios incidentes entre los hinchas.
0: Ah, en Europa también pasa, ¿no?
5: Sí, señor, hace más de 20 minutos que el partido no puede comenzar.
0: Ah, para los espacios idealistas, viste que te dicen, no, porque en Italia, en Europa. No, no, allá también pasa, amigos espacios. Se viene por la derecha Martínez Cuarta, la pisó Martínez Cuarta, 1-1, empatada la final, 30 minutos del primer tiempo. Va para Rivero, toca para Martínez Cuarta, se arriba a la mitad del terreno, el chino marplatense, apenas levantó el balón sobre el costado derecho para Moreno, abierto, aguarda Bustos, Moreno no tiene con quién tocar, entonces vuelve sobre sus pasos, descarga al medio rasante para Galván, tres cuartos de campo rival por afuera, la espera Acuña, va por adentro Galván, cae, falta de Sánchez,
1: cara, falta,
0: tiro libre para River.
1: Galván está encontrando espacios para crecer, Belgrano está muy atrás y no lo va a cortar, y cuando lo corta con Sánchez le comete FAU.
0: Tiro libre para River, tres cuartos de campo rival en la Primera Nacional, marcadores abiertos, Fernando García.
5: Por el momento está ganando Deportivo Morón 1-0, Estudiantes, gana Casuso 1-0, Defensores de Belgrano.
0: Ah, pero qué buen tiro libre se le presenta a River en la tarde nublada de Córdoba, para desnivelar la final, 1-1, River y Belgrano, 31 del primer tiempo, dos que se preparan para un tiro libre, el diestro, Galván, el zurdo, uno de los campeones del mundo que tiene River, el neuquino de Zapala, Marcos Acuña, desde la izquierda vendrá el centro, en el área Vera, Colidio, Freitas, Rivero, Martínez Cuarta, el centro de Acuña, pasado con la cabeza, la termina mandando al córner desesperado Maldonado, tiro de esquina para River, bien por Maldonado.
1: Era muy difícil porque el arquero salió tarde, y está lanzando bien River también, así como Belgrano consiguió el gol de pelota parada, River desde los costados se está lanzando bien.
0: De arriba son peligrosos los dos. Un lindo duelo estamos viviendo en la tarde de Córdoba. Una multitud se ha congregado en el Mario Alberto Kempes. Corner para River. Desde la punta derecha vendrá el centro. Lo va a cerrar el zurdo Acuña. Va hasta la estática para tomar distancia. Toma mucha carrera al primer palo. Irá Vera por atrás Freitas. Picará el primer poste Colidio. Atentos con Rivero y con Martínez Cuarta en el área. También Galván. El córner cerradito de Acuña. Rechaza de zurda Rigoni. La vuelve a tomar afuera del área Acuña. Se prepara para meter otro centro que llega contra el segundo palo. Rivero arriba. El cabezazo posterior. Por atrás de Rivero. Cabeceó Martínez Cuarta. Y tapó bien en dos tiempos Cardoso.
1: Gana también River de arriba. En segunda instancia el chino Martínez Cuarta. El arquero de Belgrano, Cardoso, con alguna dificultad.
0: Baja para dominar la pelota Sánchez. Maniobra el papá de Nina. La tira por el fondo para Morales. Morales combina con el chico Falcón. Falcón levanta, la toca a campo arriba. Recupera sin problemas Acuña para River. Se adelanta hasta la mitad del terreno. El pase cortito para Fausto Vera. Vera la pisa y la saca más atrás para Rivero.
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0: La domina Rivero en la salida de River 1-1.
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0: Moreno, la juega Moreno para Mesa. Aguanta Mesa la embestida de Sporle que lo tocó. No está bien hoy Sporle, tiro libre para River. Aparte salió lejos a buscarlo.
1: Lo peor de Belgrano son sus laterales, Sporle y Falcón. Allí River, cuando recargas por afuera, tiene el partido.
0: 1-1 la final, falta una vida, 33 del primer tiempo. Pero con este resultado habrá alargue y en caso de persistir la igualdad, penales. Colidio para River, abría la cuenta. Morales acaba de empatar de cabeza. Leonardo Morales para Belgrano de Córdoba. La maneja Moreno tocándola por abajo para Martínez Cuarta. Martínez Cuarta ante la presencia amenazante de Celarazán. Levanta para Freitas, llega al fondo Freitas la tiró al área para Colidio. La saca Morales por un costado de media vuelta de zurda. Lateral para River en ataque.
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0: Bustos la maneja en ataque para River. Bustos sacándola más atrás para Martínez Cuarta, el capitán de River, todavía en terreno propio. La domina Martínez Cuarta, piensa qué hacer. Descargó para Galván. Galván desembarca en terreno rival, mano a mano con Sánchez, abriéndola para Acuña. Acuña la toca rasante al medio, 5 metros en campo rival para Fausto Vera. La pisó y la vuelve a tocar para Acuña. Acuña más atrás, sale jugando con Rivero.
1: Más allá del empate y las circunstancias en las que llegaron al gol, River es más promisorio en el partido, ¿eh? Intenta más. Trata de tener más la pelota, acentúa su dominio en campo rival.
0: Moreno de primera abrió para Vera. Vera va por adentro, la toca al área para Colidio. Colidio no llega primero, sin embargo la corre. Tampoco llegó en la segunda instancia. Lo cubrió bien Morales. Saque de arco para el Pirata.
1: En ese circuito creativo de River, donde Galván está muy bien, muy activo para ser el primer organizador, falta que el chico Mesa se meta en ese circuito.
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0: En España ya está jugando el equipo del Cholo, Fernando.
5: Primeros minutos, está empatando con el Villarreal 0-0. Musso y Yolano Simeone titulares.
0: Arriba Pacerini, la bajó Pacerini, la tocó atrás, intentaba hacer Alazán, la termina perdiendo, la sacó Galván para Colidio. Falta, pero sigue el juego porque la mantiene Colidio. Le pone el cuerpo Sánchez. Sánchez ganó bien. Sánchez la tocó más atrás para Longo. Levantó para Rigoni, tres cuartos de campo rival. Rigoni la tira mal. Adelante, la robó Galván. Galván para Freitas. Va Freitas. Lo persigue desesperado Rigoni al piso. Fue el chico Falcón. Deriva la pelota para Morales. Morales tocándola para el arquero Cardoso.
1: Cuando hablábamos de los jugadores hinchas, lo nervioso que está Rigoni. No puede.

0: los centrales y le pide tranquilidad a Rigoni por lo que decía Hugo recién.
1: Devuelve el arquero Cardoso, la va a buscar Pacerini, la paró con el pecho Pacerini, marcó Moreno, está muy bien Moreno, Moreno para Galván, Galván la tira para Bustos, Bustos retrocede para hacerse de la pelota, va contra Velázquez, el derechazo de Bustos, el pique frenético de Freitas, corre Freitas, pone la cabeza y toca por un costado Maldonado, lateral para el Millonario en ataque.
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1: En la tiene Vera, Fausto Vera, cabeza levantada, pechito erguido, la va sacando atrás para Rivero, Riverito tendrá la grande para River hoy, va para Acuña, viene para Rivero, toca para Martínez Cuarta.
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1: A la toma por la derecha, el futbolista Vera, se viene Vera, por adentro entregó para Juan Cruz, Juan Cruz Mesa para Vera, Vera domina, está pergeñando la próxima jugada, la tiró al fondo, corre muy mal el pelotazo de Vera, domina sin problema Cardoso.
3: Pero viste que el plan de River es este, al no tener una estación intermedia entre el comienzo de la organización y el ataque, lanzan rápido a sus delanteros, buscan conectar rápidamente desde el medio con sus delanteros que desmarcan muy bien.
1: Repone Cardoso, la va a buscar Pacerini, arriba, gana con golpe de cabeza Martínez Cuarta, se levanta la pelota, otro cabezazo de Galván, la peinó para atrás Sánchez, recuperó Colidio, se la robó, se la birló Sánchez, el papá de Nina, va contra el área Sánchez, Sánchez que la juega por abajo a la derecha para Falcón, Falcón mira de reojo el área, calcula el ángulo de tiro para meter el centro, lo metió para Pacerini, lo agarran a Pacerini, lo agarraba Martínez Cuarta, en la media luna levantó Pacerini, quita con la cabeza Martínez Cuarta, atropella Pacerini, rechaza de zurda Bustos, falta el ataque, sí, en contra de Martínez Cuarta. Lo agarraba de la camiseta en el área. Para el árbitro no fue suficiente eso para cobrar penal. Para mí tampoco, le soy sincero. Hay salida y es para el Millonario 1-1.
3: Hasta aquí muy bien Falcón Pérez, porque lo va a chocar Pacerini en la disputa, en el duelo aéreo. Lo va a chocar con todo el desplazamiento, le tiró todo el chasis encima a Martínez Cuarta.
1: En Brasil está jugando el próximo rival de Boca en la Copa Libertadores. No, el que pasó, claro. El último rival de Boca, Cruzeiro.
4: Cruzeiro frente a Chapecoense, están empatando 0-0, al igual que Remo frente a Atlético Paranaense.
1: La Católica no juega hoy.
4: La Católica en Chile, ya te digo, juega con Colo-Colo a las 7 de la tarde.
1: Y Colapinto corre en un ratito.
4: A las 5 de la tarde, el Gran Premio de Fórmula 1 en Canadá, larga décimo, primero Russell, segundo Antonelli, tercero Norris.
1: Se la lleva Moreno para River, Moreno que la toca para Vera, Vera en la mitad del terreno, el pase frontal para Galván, maniobra Galván, lo dejó en el camino a Longo, tocándola otra vez para Fausto Vera, la pisa una vez, la pisa otra vez, tocándola por abajo para Rivero, Rivero cruza la mitad del terreno, se viene el chico Rivero, Rivero para Acuña, Acuña para Rivero, la espera Acuña por adentro, Colidio, el toque atrás de Rivero, Rivero para Moreno, Moreno para Martínez Cuarta, la tiene Martínez Cuarta, 38 del primer tiempo, 1-1, empatada la final, la dominó Juan Cruz Mesa abrió para Bustos, 10 metros en terreno rival por la derecha, la vuelve a tocar atrás para Vera, Vera tocándola para Galván, Galván viene por adentro, por afuera, aguarda Acuña, la tiene Galván, Galván para Acuña, Acuña la puede jugar otra vez para Galván, en el área está Colidio, retrasa ligeramente el juego, Marcos Acuña, el campeón del mundo de River para Vera, Fausto Vera, la baja en el peine diestro Vera, Vera tocándola para Mesa, trepa Mesa, va Mesa, mira de soslazo el área, va a meter el centro, descargó para Galván, Galván otra vez atrás para Vera, se arrima Vera, la pisada de Vera, coloca por alto para Bustos, sorprende, pero la deja correr inteligente Cardoso, saque de meta para el Pirata.
3: Buena de River con Galván de apoyo y con Bustos picando, esto es lo que busca River, ruptura por afuera y la búsqueda de los espacios.
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4: Nacional. Sí. Final del partido, a Acassuso le ganó a Defensores de Belgrano 1-0 los 58 del segundo tiempo. Monllor, arquero de Acassuso, le atajó un penal a Aguirre.
1: Hasta los 58 jugaron.
4: Sí, tremendo.
1: Era hasta que empate Defensores, pero no pudo.
4: Hubo piñas entre los integrantes de los bancos del suplente, pasó de todo.
1: Encaró Pacerini, le tocó al córner Rivero. Tiro de esquina para Belgrano con todo lo que esto significa, ¿no? Dio saque de arco.
3: Ah, fue córner, pareció, ¿eh? Qué difícil de marcar es Pacerini, ¿no?
1: Para mí había pegado en Rivero.
3: Qué difícil de marcar es Pacerini.
1: Bueno, dan saque de arco para River.
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1: Se nos va el primer tiempo, Navarro, 40 minutos, 1-1. Vera, Vera para Mesa, linda la pisada de Mesa. Mesa contra Sporle, que sale muy lejos a buscarlo. Desprende para Bustos, vuelve sobre su paso Bustos. La mandó al medio para Moreno, Moreno para Pablo Navarro.
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1: Moreno la manda adelante para Freitas. Falta de Maldonado. ¿Qué no dice el árbitro? Y le queda la pelota a Sánchez. Maniobró Sánchez. Le tira un caño a Colidio. Sánchez atrás.

0: casi queda corto, la domina en la mitad del terreno, Falcón para Morales, levantó de zurda Morales, devuelve con la cabeza, Martínez Cuarta para Moreno, con la cabeza también la toca para Martínez Cuarta levanta sobre el costado izquierdo, corre Colidio, va Colidio, pica la pelota, sale del área Cardoso, lo presiona Colidio, marca la zona y deja que la pelota siga su curso, el arquero Cardoso, saque de meta para Belgrano, 1-1 en Radio La Red.
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0: Nobleza obliga, la repitieron en el monitor que tenemos en la cabina, aquella del córner. Recuerda que creímos nosotros que era córner, no. Muy bien el asistente, finalmente terminó pegando en Pacerini.
2: Dio en la rodilla de Pacerini.
0: Dio bien el saque de arco para River, están 1-1, 41 y medio, repone Cardoso.
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0: Devolvió Morales para Rigoni. Va Rigoni, retrocede Acuña primero, el de River la deja escapar, lateral para el Millo.
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0: ¿Qué pasa con Torino Juventus, el clásico en Italia, uno de los clásicos?
3: No arranca todavía, serios incidentes entre los hinchas y la policía en la previa. El partido no comienza, hay gol del Leche que le gana al Genoa 1-0 y se está salvando el descenso.
0: Acuña se la robó a Celarazar y va River de contra. Acuña la manda más atrás para Galván. Tommy Galván abrió para Acuña. Todo esto en terreno propio. La manda atrás para el jugador Vera. Vera, la perdió Vera. Falta cobró el árbitro de Longo.
2: Lo salvó.
0: Sono Seche. Se vuelve loco Longo. Lo salvó a River porque quedaba mano a mano Pacerini después del corte de Longo.
2: Se dormía Vera. Creo que le toca el pie de apoyo. Le toca el pie de apoyo. Para mí era falta.
0: La salida de River con Martínez Cuarta.
4: El banco suplente,
0: Y sí, protestan todos, Víctor. El balón va para Vera, viene otra vez para Martínez Cuarta, descargó para su arquero Beltrán, 1-1, comenta el tipo de la radio, Hugo Balazone.
2: Se planchó el partido después del empate de Morales, Van a partido largo, a partido ajedrecístico.
0: 1-1, 43 del primer tiempo. Con este resultado, alargue. El balón va para Vera, tocándolo otra vez para Martínez Cuarta. Martínez Cuarta abriéndose paso como Moisés en el Mar Rojo. La toca para Mesa. Mesa al área para Freitas. Freitas le va a pegar. Freitas, el toque al medio. Qué bien que lo cerró Sporle. La mandó al córner cuando por adentro ya estaba Colidio para definir. Tiro de esquina para el Millonario. Buena pelota le puso Mesa a Freitas.
2: Sí, ahí tiene el partido River, En el duelo de Freitas y Sporle. Tiene el partido River.
0: 44 del primer tiempo. Corner para River. Estará el segundo aquí en la cabeza de Martínez Cuarta. En la de Rivero. En la de Colidio. ¿Por qué no? En la de Martínez Cuarta y en la de Rivero, que van por atrás muy libre en el punto del penal. Colidio en la puerta del área. Chica Vera. Ahora cambiaron el ejecutante. No va Acuña. Va Galván. Pero el árbitro, Yael Falcón Pérez, los advierte a Galván, a Morales, el centro de Galván, levantó el centro, no puede sacarla Sánchez, ahora sí, reventó con los ojos llenos de terror, queda lejos de la jugada, Celarazán, la va a buscar Longo, aparece entre ellos con la cabeza Acuña, que estaba haciendo el relevo, Acuña atrás para Beltrán, la salida de River, 44 del primer tiempo, la vuelve a tocar, sobre el costado izquierdo para Marcos Acuña, se arrima a la mitad del terreno, Acuña la mandó rasante al medio para Vera, Fausto Vera, ante la presencia amenazante de Celarazán, la pone atrás para Moreno, de un lado lo tiene a Martínez Cuarta, del otro a Vera, el balón viene primero para Mesa, atraviesa la mitad del terreno, Juan Cruz Mesa, el toque corto para Bustos adelante para Moreno, tres cuartos de campo rival, Moreno atrás para Vera que la tira para Galván, se da vuelta a Galván, va Galván contra Sánchez, frena repentinamente, lo deja en el camino, lo vuelve a encarar, la tiró atrás mal, recupera hacia Larzán, la adelanta hacia Larzán, de frente lo esperó Rivero y el rebote lo toma Vera, va River con Moreno, aguanta Moreno, de espaldas a Longo, le roba Longo, buen partido de Longo, Longo abrió para Velázquez, el zurdo, la filtró para Pacerini, de primera coloca por alto para Velázquez, la va a buscar Velázquez, la baja Velázquez, adelanta, aparece Moreno, se rehizo Moreno para Galván, responde River, va Galván, sigue Galván, dejó a dos en el camino, de frente lo esperó Maldonado, qué firmeza, Maldonado, muy bien el riojano, Maldonado abrió sobre el costado izquierdo y se viene de contra, entonces Sporle la tocó para Velázquez llegó al fondo, el buscapié, encuentra el botín de Martínez Cuarta, la corre Sporle, revienta de zurda, la saca desesperadamente Bustos, la va a buscar Galván, ganó con la cabeza Longo, recuperó para River, dando una mano en el fondo Colidio para Mesa, la adelanta Mesa, se cae Mesa, al piso fue Velázquez, el rebote le quedó a Sánchez abrió para Rigoni, se viene acompañado por Falcón, por afuera la pide Falcón, se arrima al área Rigoni, Rigoni la mandó al fondo para Falcón, Falcón de primera coloca al centro para Pacerini, saltó mal, saltó antes, la pelota lo sobró, le quedó a Velázquez, otro centro, resta con golpe de cabeza, la saca Martínez cuarta, recupera Sporle, iba Belgrano con todo, el pirata al abordaje, el centro al área, entra Rigoni, casi se duerme a Curia, se rehace con la cabeza, la sacó y domina el balón posteriormente, tocándola por abajo para Galván, adelanta Galván, viene Galván, va Galván, Galván que la toca al medio, cuando el árbitro, ya el Falcón Pérez hizo sonar su silbato y dio por terminado el primer tiempo, al cabo de la primera etapa, empatan 1-1 la final del fútbol argentino en Córdoba, en el Mario Alberto Kempes, Belgrano y River, abría la cuenta Facundo Colidio para el millonario, ponía las cosas 1-1, Leo Morales de cabeza en el Mario Alberto Kempes, se bajó el telón del primer tiempo.
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2: Los dos llegaron al gol por impericias de su rival. River llega al gol de Colidio por una buena de Acuña, donde lo pierde Falcón, y una buena de Galván, donde lo pierde Rigoni. Centro atrás y la definición sencilla de Colidio. Belgrano llega al gol por no marcar a Celarayán, que es el único que promueve algo en el Pirata. Forzó un tiro de esquina, su gran derecha, su gran rosca y un salto con poca marcación de Leo Morales para el empate de Belgrano. Los dos profundizan sus maneras, la iniciativa es más de River, la pelota larga también es de River buscando en los espacios. Belgrano achica en propio campo y busca salir rápido a Pacerini.
0: El adelanto de lo que será el comentario del primer tiempo del partido que empatan 1-1 la gran final del fútbol argentino en Córdoba, River y Belgrano, de Hugo Balazone. Se van los protagonistas para el vestuario. Con ellos respectivamente Germán García Grobo con River, Víctor Genesoni, el Genesa de la gente con Belgrano. Y eso va a desembocar en la información deportiva de Fernando García.
5: Ya está River en los vestuarios, se había quedado protestando Martínez Cuarta con Yael Falcón Pérez por alguna otra infracción que no le cobró de Pacerini. Aníbal Moreno como único amonestado, aguardan en el banco de relevos. Armani Montiel, Petzela, Facundo González, Silva, Castaño, Galopo, Mesa, Pereira, Quintero, veremos si está en condiciones. Páez y Maxi Salas, no terminó nada conforme Coudet con el primer tiempo de Juan Cruz Mesa.
6: Por el lado de Belgrano, no tiene amonestado, obviamente ya está dentro del vestuario. Mucha charla con Morales, el Arradán, también con el árbitro, con Yael Falcón Pérez. En el banco de suplente, el arquero sustituto Vicentini, los demás, Ocampo, Benítez, Rica, Hernández, González, Metilli, Vázquez, Cel, Arradán, Gonzalo, Mavilla, Gutiérrez, Luco y Ubita Fernández.
3: Repasamos el fútbol de ascenso, lo que se jugó y lo que se está jugando en la Primera Nacional. Ya final, a Casuso le ganó Defensores de Belgrano por un tanto contra cero. Está ganando Deportivo Morón 1-0 Estudiantes. Arrancaron a las 4 de la tarde Chaco Forever, Deportivo Madryn, Ferro Central Norte, Agropecuario Quilmes, los 3 0-0, Chacarita y Almagro. Final del primer tiempo, también están empatando con el marcador en blanco. En la Primera C está ganando Berazategui. Goles de Gustavo Fernández y Brian Benítez, 2-1 Argentino de Rosario. Gol de Sancho Palencia para El Salaito, mientras que Atlas y Luján empatan 2-2. Mesa y Britos para Atlas. Dos goles de Tomás Dopaso para Luján. En Europa, en Italia, Milan por ahora se clasifica a la Champions. Empata con el Cagliari 1-1. Cremonese está descendiendo. Empata con el Como 0-0. Verona y Roma también están 0-0. Dybala y Soule son titulares en el equipo de la capital. Lecce permanece en la categoría, le está ganando al Genoa 1-0 y todavía no comienza, por serios incidentes en la previa, el partido entre Torino y Juventus en España. Villarreal y Atlético de Madrid están igualando 0-0.
0: Pablo Navarro también juega en el equipo líder de Radio La Red.
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Entretiempo en Córdoba del partido que por la final del fútbol argentino empatan 1-1 River y Belgrano, y en Radio La Red es el momento del análisis, del comentario, de la opinión. En la radio líder del fútbol, la radio del mundial, es el momento del tipo de la radio, el que te ayuda a entender el juego, Hugo Balazone, que comenta la primera etapa del partido que empatan 1-1, Piratas y Millonarios.

0: Los dos con más fervor que fútbol, los dos con el entusiasmo de no claudicar, llegando al escenario de la gran final. Belgrano con sus formas, River fue acentuando su dominio. En los primeros 5 minutos, Belgrano tuvo 3. Velázquez con remate cruzado, un buen cambio de frente recargando sobre la zona de Bustos. Beltrán que le tapa, cabezazo a Pacerini. Y a los 5, Celara Jan cruzado y cerca del palo. Ese comienzo donde Belgrano intentaba atropellarlo a River. Rápidamente River lo convirtió y lo transformó en golpe por golpe, con una manera que le dio a River sus réditos, que fue el pelotazo profundo del Chino Martínez Cuarta Freitas. Este a los 7 gana sobre la derecha, traba 2 veces, logra meter el pase adentro. Colidio no le tuvo fe, la pelota cruzaba el área y fue un atisbo de lo que vino luego, pero por el otro lado. Rigoni tiene un remate cruzado tapado por Beltrán. Beltrán parecía imbatible, pero River empezó a entender en esa bocha larga Freitas que había mucho rédito recargando por afuera. Este River tiene mejor juego por afuera que juego interno, con Mesa y Colidio, con Acuña tirándose bien profundo, bien sobre la izquierda, moviéndose en este caso con Galván. Ellos son los gestores del gol de Colidio a los 17. Porque Rigoni se pasa con Galván, porque Acuña recibe en posición de extremo, porque Falcón lo pierde. Entonces, Acuña claramente es más que Falcón. Acá el que pierde insólitamente es Rigoni, que se pasa de largo. Por ansioso, se pasó de largo. Galván le ganó la posición. Pase adentro, Colidio al gol a los 17. Delirio. A partir de allí, River intentó quitarle revoluciones ese golpe por golpe, teniendo más la pelota con Vera, con Moreno, que está amonestado desde los 2 minutos por una patada por afuera, por el costado izquierdo sobre el Chino Celarayán, bien amonestado por un buen arbitraje hasta aquí de Falcón Pérez. Pero encontró Galván mejores momentos para crear. Empezó a encontrar espacios River. Ahí empezó a gestar mejor River y a replegarse más Belgrano, que tiene problemas con sus laterales, con Falcón, con Sporle. Se agiganta la figura de Alexis Maldonado y aparece Leo Morales en acción. Un córner forzado por el Chino Celarayán, un jugador imposible de marcar para River hoy. Logra el tiro de esquina, la buena comba del Chino para un cabezazo donde en el salto se suspende Leo Morales y le mete parietal a un cabezazo cruzado imposible para Beltrán. La única forma que tiene Belgrano de batir a este arquero es con pateándole a los ángulos o cabeceándole a los ángulos, como le cabecea al ángulo allá abajo, imposible para el arquero. Lo empata Belgrano rápidamente. A partir de allí, el partido entra en un bache, entra en una meseta donde River intenta y quiere más, donde Belgrano, con Longo, con Sánchez, corta pero no sale. Se interrumpe rápido el plan de Belgrano, que está claro que es achicar espacios en propio campo, y el de River es el de progresar sin tanta tenencia, tocando rápido por el medio para que el medio sea tránsito a el intento de poner a los delanteros sobre los costados entre central y lateral rival, para que Freitas, que ganó mucho por el costado derecho, o Colidio, que por ahora no pudo tener ese giro para quedar de frente a la definición, arrancando desde atrás y con un Acuña superlativo. Para mí Acuña es el mejor jugador de la final hasta aquí, para que River a ese dominio lo traduzca en eficacia. Es una gran final, jugada con dientes apretados, con errores e imperfecciones, producto de los nervios, y con un partido que ya tiene a los dos de frente al gol. Lo tuvo River por Colidio, lo empató Belgrano por Leo Morales y el cabezazo. Lo quiere más River. Belgrano lo aguanta. Veremos hasta cuándo. Es partido de ajedrez. No tolera errores el partido. No tolera la distracción de Rigoni. No tolera que River tenga un error de cálculo como en el gol de Leo Morales.
1: Te lo dijo Hugo Balazón, el tipo de la radio, el que te ayuda a entender el juego. Esperamos por el segundo tiempo, repasamos los suplentes de River, Germán García Grova, mientras aguardamos por los principales protagonistas de la tarde.
2: Bueno, Leo, está ingresando ya River, a ver, 3, 4, 5, 6, 7, 8, 9, 10 jugadores, veremos si va a haber alguna variante. Se saca el buzo un suplente, ya te confirmo quién es. La noticia que tengo para darte es que Juan Fernando Quintero se metió en el vestuario, se puso pantalón corto, se puso botines, hizo el calentamiento con los suplentes en el entretiempo. A ver, hay 4, 5, 6, 7, 8, 9. Finalmente no veo variantes, Leo, de River en el banco. Armani Montiel, Petzela, González, Silva, Castaño, Galopo, Maxi Mesa, Pereira, Quintero, Kendry Páez y Maxi Salas.
1: Y los suplentes de Belgrano, todavía no ha salido el pirata cordobés Víctor Genesoni.
3: Por el momento no, se quedaron haciendo entrada en calor, movimientos precompetitivos, el pibe Ocampo, yo lo veo, lo quería ver cómo está Alexis Maldonado, que no llegaba al 100%, por eso quedó haciendo movimientos competitivos. Por ahora los suplentes tampoco salen, esperamos por el pirata.
1: ¿Me lo recordás, por favor?
3: Sí, señor. Vicentini, Ocampo, Benítez, Rica, Hernández, González, Metili, Vázquez, Larrayán, Mavilla, Gutiérrez, Luco y Ubita Fernández.
1: Bueno, se toma su tiempo Belgrano, debe estar de charla técnica. El ruso Zielinski, hace rato que está River, que ha terminado, como les contaba Balazón en el comentario, mejor el primer tiempo de una final que está empatada 1-1. Facundo Colidio para River, Leo Morales para Belgrano. Tenemos tiempo para el repaso informativo con Fernando García mientras seguimos esperando por Belgrano.
4: Bien, Leo, repasamos entonces lo que está ocurriendo en Italia. Están empatando Milan y Cagliari 1-1. Gol del Como, Jesús Rodríguez. Como le está ganando a Cremonese, que desciende por un tanto contra 0. Verona y Roma están empatando 0-0. Y Lecce, que permanece en la categoría, le está ganando al Genoa 1-0. En principio, en 10 minutos va a comenzar el partido entre Torino y la Juventus. Demorado por una hora, Giovanni Simeone va a ser titular en el Torino. Con estos resultados, Milan y Roma se están clasificando para la Champions. En España se juega el último partido de la temporada. Está ganando el Villarreal en 37 minutos del primer tiempo. Supera al Atlético de Madrid por 2-0. Goles de Parejo de penal y de Ayose Pérez, este último a los 34 minutos. De partido, Leo.
1: Veo una variante para el segundo tiempo, por lo menos para el comienzo de la segunda etapa en Belgrano, Víctor.
3: Sí, Leo, finalmente lo que decíamos, ingresó el pibe Álvaro Ocampo, el pibe de Lozada, se retiró con la casaca número 2, el pibe ingresó con la casaca 13, se retiró con la 2, Alexis Maldonado finalmente.
1: Lo adelantaste, no estaba bien Balazón, lo adelantó Víctor. De buen primer tiempo, Maldonado, muy firme, muy sólido en el fondo, ¿no?
0: Sí, sí. ¿Y este Ocampo qué característica? ¿Fuerte?
3: Sí, fuerte. Es zurdo, es de 22 años el pibe. Debutó frente a Defensa y Justicia. Cumplió. Los partidos que jugó cumplió.
1: Comienza el segundo tiempo de la final que empatan 1-1 River y Belgrano. ¡Mueve la B!
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1: Ya comenzó el segundo tiempo, lo va a buscar Pacerini. Quita, con golpe de cabeza, atento Rivero, lateral para Belgrano.
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1: Saque de costado que tiene que tomar Falcón en ataque. Toma carrera como para mandar la pelota al área. Falcón la mandó adelante para Pacerini. Lucha Pacerini en el vértice del área. Levantó para Rigoni. Rigoni de 7, presionado por Acuña. La aguanta Rigoni, la pierde con Galván. Galván adelante para Colidio. Colidio escapó la primera marca. La deja Colidio. Colidio abriéndola sobre el costado izquierdo para Freitas. Devuelve para Colidio. Retrocede, atento Sánchez. ¡Qué bien Sánchez! La mandó atrás para el arquero Cardoso.
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1: ¿A qué hora repetime? Larga Colapinto, décimo larga en Canadá, Fernando.
4: A las 5 de la tarde comienza la carrera, Leo.
1: En un ratito, en la final en Córdoba, empatan 1-1 River y Belgrano.
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1: Alienta a los hinchas de River, la baja Bustos en terreno propio. Bustos para Vera, Vera la manda adelante para Mesa con el taco, la pone para Freitas, devuelve para Mesa, escapó por afuera y esto termina en gol de Colidio. Por afuera Mesa, Mesa, Mesa, entra al área, Mesa, piden falta, Mesa desde el suelo, la aguanta, entra Colidio, la saca Morales, no había falta de Sporle, pedían penal de Sporle en contra de Mesa, el golpe de cabeza posterior, la saca Mesa, Ocampo también estaba en la marca, yo no sé si no lo tocaron, pero los de River no protestan, la toma Bustos por la derecha, insiste el millonario, Bustos para Vera, Vera entró con alguna duda, el pibe Ocampo, grandote, de mangas largas, el balón viene para Rivero, Rivero tocándola por abajo a la derecha para Aníbal Moreno, el catacata marqueño, abriéndola para Bustos, Bustos, tres cuartos de campo rival de 8 Bustos, Bustos al medio para Galván, barre y roba Sánchez, ya la toma Moreno para River, ya es impreciso el partido 1-1.
0: Sí, es todo de River el segundo tiempo, no lo vio bien físicamente a Pacerini yo, recién le pasó una pelota muy cerca, che, es para revisar la de Vera, la de Mesa.
1: Se viene River con Rivero, se arriba la raza central, nadie la pidió en no. River. Pero,
0: ¿No se les cayeron encima sobre el área?
1: Dio esa impresión. La toma Moreno. Va Moreno, cruza la mitad del terreno. Persiste en ataque River. Moreno para Freita. La pisó. Después la toca atrás para Bustos. Bustos en ataque. Bustos para Vera. La adelanta Vera. Escapó a Pacerini. Le pone el cuerpo Longo. Deriva la pelota para Mesa. Va Mesa al piso Vera. Recupera Longo. Longo se tropezaba con Vera que estaba en el piso. Va para Ocampo. Ocampo atrás para el arquero Cardoso.
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1: Falta en ataque de Pacerini, tiro libre, falta en contra de Rivero, primer amonestado en Belgrano, Víctor.
3: Así es, Leo, primer amonestado en el Pirata, se trata del 9, Lucas Pacerini.
0: No está bien físicamente Pacerini, Yo te digo, era falta y después había que revisarla, Porque para mí, a Mesa lo cargan, Ocampo lo carga sobre la espalda.
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1: Sí.
2: Veremos hasta cuándo aguanta Aníbal Moreno. Ya se mueven. Castaño, Silva, Galopo, Quintero, Maxi Mesa. Están realizando movimientos precompetitivos.
1: Tiro libre para River en el fondo. Le va a pegar Martínez Cuarta.
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4: Goles de Madrid.
1: Sí.
4: Brian Nievas en contra de Luis Silva. Deportivo Madrid le gana a Chaco Forever. Visitante 2-0.
1: Longo levantó para Falcón, muy larga. Vuelve sobre su paso Rivero. Atento Rivero. Rivero para Beltrán. Lo presiona Barrigoni. La sacó Beltrán con lo justo. Beltrán pone el cuerpo. Longo ganó Longo. Longo abrió la derecha. La domina por el costado derecho. Falcón, Falcón atrás para Sánchez, Sánchez para Longo, la rebota para Falcón, se cierra Falcón y se viene Celarazán, también falta. Tiro libre, la gente lo grita antes como impaciente, tiro libre y es para Belgrano.
0: Imparable Celarazán, River está condicionado por Celarazán, insólitamente puso la mano sobre la espalda cuando la buscó Celarazán, la forzó Celarazán, entró Freitas.
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1: Tiro libre y es para Belgrano, hay que estar atentos, es una final. 4 minutos y medio del segundo tiempo. La pelota 27 metros, 28 del arco, que ocupa Beltrán. Linda posibilidad para Belgrano, Rigoni y Celarazán. Dos candidatos para un tiro libre, levemente a la derecha de la semifinal. Miluna está ubicada la pelota, 1-1 están igualando, respira profundo el chino Celarazán, Rigoni mira fijamente el arco, la barrera de River compuesta por cuatro jugadores, recostado Beltrán, la ordena contra el palo izquierdo, ahora va al centro del arco, le pegará Rigoni de zurda o Celarazán de derecha. 5 minutos, segundo tiempo, el balón a 30 metros del arco, Celarazán le pegó, apenas afuera, la pelota rebotó en la estática y sacudió la red del lado exterior. Se salvó River, lo bien que le pegó Celarazán, pegó en el parante.
0: Impresionante el tiro de Celarazán, impresionante. Desde muy lejos, volaba de todas maneras Beltrán. Lo cerca que pasó del ángulo, lo cerca que pasó.
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1: Va Celarazán, la toca Celarazán. Qué buena la marca de Martínez Cuarta. Martínez Cuarta abrió por abajo a la izquierda para Acuña. Se invalida todo. Hay un jugador de River caído, es Vera.
2: Fausto Vera,
1: sí,
2: Fausto,
1: sí.
2: Fausto Vera está desmayado, knockout. Y el chino Martínez Cuarta le hace el gesto de codazo.
1: Bueno, ahora lo veremos, partido detenido.
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1: En River tenemos un solo amonestado, ojo porque Vera, también son pícaros los jugadores con esto del VAR. Muchas veces se dejan caer, dejan que pase el tiempo, como exigiendo al árbitro que va a salvar a ver lo que ocurrió.
0: ¿Ustedes vieron algo, chicos?
2: Piden el ingreso de los médicos. Hugo, Leo, perdón, ingresa el doctor Macías con Franco Bomichino. La vio Musto en la tablet y está dialogando, fíjate, a la derecha de la cabina, con Lobo Medina, le hace gesto de codazo.
0: Nada.
2: A mí no me pareció,
0: sinceramente. Nada. Ni hace el gesto del codazo.
1: No, es el braceo en el aire de Sánchez, pero...
0: Y le queda el brazo adelante. Bien, sí. Falcón, ¿eh?
1: Y es lo que le está explicando Falcón Pérez a Martínez Cuarta. Se ve que el árbitro...
0: Está hasta didáctico hoy.
1: Sí, la vio bien. 7 minutos, partido detenido. Vera en el piso, 1-1, River Belgrano.
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1: En la Primera Nacional ya ganó a Casuso Fernando García.
4: 1-0 Defensores de Belgrano.
1: Deportivo Morón.
4: Gana Morón 1-0 Estudiantes.
1: Están jugando Chacarita y Almagro.
4: Están empatando 0-0.
1: Chaco Forever pierde con Deportivo Madryn.
4: 2-0 como local.
1: Ferrocarril Oeste, el equipo de nuestro amigo Gustavo Palmer, está jugando frente a Central Norte de Salta, el Cuervo.
4: Están empatando 0-0.
1: Se viene River por la derecha con Freitas. Reanudó el partido, Freitas, escapó por afuera Freitas, va Freitas, el centro, Sovidito con un puño, la sacó Cardoso y el cabezazo de Sánchez, la toma Rigoni para la contra, largo envío de Rigoni adelante para Celarazán, giró de frente, lo esperó Moreno, con qué sutileza, le quita Moreno, rebota en Rigoni, va Rigoni, volvió sobre su paso Vera la toca atrás, presiona Rigoni, la saca Martínez Cuarta, para mí había mano de Rigoni, sin embargo el juego sigue porque el árbitro permite que continúe, porque la maneja River con Mesa, cruza la mitad del terreno, responde River con Mesa, va Mesa, ganó Long. Bien por Longo.
0: Partido de Longo.
1: Sí, hace un rodeo. Descargó atrás para Sporle. El zurdazo de Sporle. Saca Martínez Cuarta. Falta en ataque de Pacerini.
0: Está amonestado Pacerini. ¿Eh?
1: Ojo.
0: Te digo, Pacerini llega a destiempo en todas.
1: Ojo.
0: ¿Está bien Pacerini, Genesoni, físicamente?
3: Sí, no está al 100%, pero para estos partidos fue de menor a mayor.
0: Te digo, esta era una falta donde pudo amonestarlo.
3: Sí. Falcón Pérez marcó choque, ¿eh? Es más, va a haber un bote a tierra.
0: No, obviamente. ¿No cobró falta de Pacerini? Para mí era falta. Lo va a chocar Pacerini a Martínez Cuarta.
1: Sí, no me parece que sea de amarilla, va, no sé.
0: No, es de amarilla.
1: Y Pacerini está amonestado.
0: Que pasa es que el VAR no lo puede revisar si es de amonestación.
1: En el piso sigue Martínez Cuarta.
0: Pero pudo ser amonestado, tranquilamente.
1: Sí, Pacerini se sonríe y le dice, no te hagas el pícaro, levantate, dale. Está todo bien. Ahora salida para River, están 1-1.
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1: La maneja Moreno, Moreno tocándola por abajo para Rivero. La salida de River con Rivero. Va Rivero, camina Rivero, frena Rivero. Rivero que la manda más atrás. Aparece en escena Moreno. De un lado lo tiene a Martínez Cuarta. Del otro a Rivero. El pase para Martínez Cuarta. Todo esto en terreno de River. La entretiene River. 1-1 la final. 10 minutos del segundo tiempo en Córdoba. Con este resultado habrá alargue. La sigue manejando Moreno. Moreno la juega para Rivero. Rivero marcado por Pacerini. Vuelve a tocarla hacia atrás para Aníbal Moreno. El catacata, el catamarqueño. Abrió para el marplatense Martínez Cuarta. Martínez Cuarta juega por abajo a la derecha para Bustos. Barre Velázquez. Toca por un costado. Lateral para River.
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1: Colidio aguantó la embestida de Morales. Se cae Colidio. Va para Galván. Galván la abrió por abajo para Freitas. Saca de media vuelta Rigoni. La domina Velázquez. Sale Belgrano. Velázquez atrás para Sporle. El zurdazo de Sporle. La para con el pecho Martínez Cuarta. Se la regaló a Sánchez. Sánchez abrió a la izquierda para Celarazán. Corre Celarazán. Lo persigue desesperado Moreno. Celarazán como 11. Mira de reojo el área. Celarazán frena. Vuelve a arrancar. Engancha. Amaga un centro. No lo concretó. Vuelve a escapar por afuera de zurda. Levantó el centro al área. Saca de cabeza, la sacó de cabeza Rivero. Deriva la pelota para Bustos. Bustos para Martínez Cuarta en su propia área. La tiró adelante, le cometía falta Sánchez. El juego sigue, la toma Vera, Vera para Colidio. Marcó bien Ocampo adelantándose. Recupera River con Vera. Vera la entrega por abajo para Acuña. Se viene River, quedaron huecos en el fondo de Belgrano. Acuña se arrima peligrosamente al área. Esto puede terminar en gol de mesa. Acuña la toca por abajo a la izquierda para Freitas. Freitas, amagó Freitas. Freitas se apoyó criteriosamente atrás para Vera. Tiene ganas de pegarle, pero no encontró la manera de pegarle al arco. Escapa hacia afuera Vera. Insiste River, 11 minutos y medio del segundo tiempo. La calecita de Vera tocándola más atrás para Galván. Galván para Mesa, de 7 Bustos. Aguarda Bustos, el pase de Mesa para Bustos. Bustos la toca al fondo para Freitas. Cierra, atento la marca Sporle. Lateral para River en ataque. Va para apurarlo Bustos. Bustos amaga tocarla para Mesa, pero el árbitro dice no con el dedito de la mano derecha. No. Le dice a Bustos. Porque están muy cerca los suplentes de River haciendo la entrada en calor.
0: Che, buen cierre de Ocampo.
2: La pelota y no se puede.
0: El que fue a cruzar sobre el lateral fue Ocampo, que tiene mucha prestancia el pibe.
1: Hay lateral y es para River en ataque. Bustos toma distancia como para meter la pelota con sus manos al área. El lateral para Galván. Galván la dejó para Vera. Le queda para la zurda. Vera nunca le quedó para pegarle al arco. La manda para Acuña. Tres cuartos de campo rival. Acuña para Moreno. Moreno para Rivero. Rivero acompañado por Moreno. Transita la cancha por la izquierda. Rivero le pegó. 10 metros por arriba del arco. Saque de meta para Belgrano.
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1: Tiene que devolver Cardoso, 1-1 la final, 13 del segundo tiempo.
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1: Devuelve Thiago Cardoso, el arquero uruguayo que ataja en el equipo cordobés. La va a buscar Pacerini, anticipó, la sacó de zurda Acuña. Falta fuerte del pibe Falcón. El árbitro lo cobró y se viene Rigoni. Esto puede terminar en gol de Celarazán. Rigoni. No está bien Rigoni. Sin embargo, la pelota rebotó en Rivero. ¿Hay córner para Belgrano? No. Dan saque de arco para River. No está bien Rigoni. Pedían falta los de River. Salida para el Millo.
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1: Devuelve con la cabeza Morales, el cabezazo de Juan Cruz. Mesa para Freitas, rompe juego, la saca del fondo Ocampo, la va a buscar Pacerini. El cabezazo de Rivero, viene para Vera, Vera tocándola para Martínez Cuarta. Martínez Cuarta abre para Bustos. Bustos presionado por dos, escapa hacia afuera. El derechazo de Bustos, retrocede Sporle con la cabeza, se la regaló a Mesa. Mesa la peina para Colidio. Libre por la izquierda Galván, libre por la izquierda Galván. Sigue Colidio con la pelota, la va a tocar para Galván. La filtró para Galván, entró al área Galván. Galván le pegó. ¡Gol! ¡De River, de River! ¡Gol! ¡Gol! ¡De River Camp! ¡Gol! ¡De River de River, de Galván, la aguantó bien Colidio, se le ofrecía por afuera Galván y Colidio, inteligente, otro momento fecundo de Facundo en el partido, lo vio picar por afuera, la tiró al área, la filtró entre dos, dominó de zurda y de zurda le pegó cruzado ante la salida de Cardoso, Tomás Galván de zurda con ese botín amarillo como un sol que ilumina el camino de River hacia el campeonato. River 2, Belgrano 1, 15 minutos del segundo tiempo, gol de River Camp, de ahí surgió Galván y de River Camp, porque faltan pocas letras, vos ya me entendés.
0: Qué bien se movió Colidio, qué bien lo vio a Galván, cómo sufre Falcón. Se los dije en el primer tiempo, River tiene que atacar los laterales de Belgrano. Por allí apareció Galván para definir cruzado, era un poco más River. El partido está casi a mano con la justicia. Belgrano necesita cambios, pero sobre todo es muy endeble atrás.
1: Repercusiones después del segundo de River, Germán García Groba. Groba.
2: Bueno, Leo, vos sabés que los compañeros fueron a abrazar a Joaquín Freitas, que fue quien pivoteó en el arranque de la jugada. Se abrazaron los suplentes. Charla de Chacho con Musto. Veremos si mete algún cambio el entrenador.
1: Hay lateral para River, que no sea Milana. Empujado por su historia. Mañana 5, 25 años de grandeza cumplirá River. Gana 2-1 la final. 16 minutos. Veremos cómo reacciona Belgrano. Si es que reacciona, se cae Colidio. La pelota, para no ser menos, también se cae de la cancha. Saque de portería para el Pirata Cordobés. Repasamos información.
3: Leo.
1: Sí, querido.
3: Se viene Vázquez, responde con Vázquez y con Hernán el ruso Zielinski.
1: Fernando, información.
4: Tres goles para Galván en el campeonato, los tres se los convirtió Belgrano.
1: Mirá lo que es el fútbol, ¿no? Lo que es la vida. Franco Vázquez, ¿y quién más se viene, me dijiste?
3: Ramiro Hernández.
1: Hernández, y mete River en la mitad del terreno y se la lleva bien Galván, maniobra, cae después, no hay falta, qué partido de Galván, recupera Vera, un Pac-Man, diría Víctor Hugo hablando de Astrada, ¿se acuerdan? Y de Zapata, el toque de Busto, corre Freitas, falta en ataque, sin embargo, no impide que la pelota sea dominada por Cardoso.
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1: Se viene Belgrano, la busca Celarazán, lo cierra muy bien con tanto oficio el campeón del mundo Acuña. Lateral para River, comenta Hugo Palazzone.
0: Enorme el partido de Acuña, el de Moreno, el de Colidio. Fíjate vos que Colidio tiene otro partido consagratorio, ¿eh? De este campeonato de River se va a hablar mucho de cómo Colidio cambió murmullos por ovaciones.
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1: Bueno, los cambios en Belgrano entonces, Víctor.
3: Ingresó con la casaca número 20, Franco Vázquez. Se retiró con la 5, Santiago Longo. E ingresó también el 51, Ramiro Hernández, se fue con la 53, Velázquez.
0: No resultó lo del ruso con Velázquez, fue un experimento que no resultó. Y Longo estaba haciendo un buen partido, pero necesita otra cosa el ruso en el medio.
1: Hay lateral para Belgrano en la mitad de la cancha.
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1: Él la va a buscar Rigoni, ahora cambia de punta, levantó con el taco. Estaba adelantado Celarazán, tiro libre para River.
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1: Brun Fernández está en el banco, Víctor.
3: Sí, señor. Casaca número 22. Está en el banco.
1: Te quedaste con el grito atragantado, García. ¿Qué pasó?
4: Gol de Morón, Gastón González. 47 del segundo tiempo. Morón le gana a Estudiantes 2-0. Y gol de Godoy Cruz. Esteban Burgos, Godoy Cruz le gana al Boys 1-0.
1: Está perdiendo al Boys, que el otro día ganó después de mucho tiempo, ¿no?
4: Sí, pero está complicada la temporada.
1: Hernández la tiró atrás para Morales. Se la sacó de encima porque al acecho estaba Freitas. Por eso los silbidos para Morales. La hundió por un costado lateral para River, que está ganando 2-1 en 20 minutos del segundo tiempo. La final.
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1: Lateral que hace Acuña, la mandó al fondo para Colidio. Colidio, mano a mano con Falcón. Se resbaló Colidio, le da una mano Hernández. Hernández la hace rebotar en Colidio y gana un lateral para Belgrano, que está perdiendo el partido 2-1.
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1: Falta de Acuña en contra de Pacerini. Tiro libre en defensa para Belgrano. ¿Cómo lo ves, Balazón, eh?
0: Lo veo cómodo a River, eh. Y lo veo en rearmado a Belgrano.
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1: La domina Morales, Morales en la retaguardia. Combina Morales con Falcón. Falcón traza la diagonal, lo dejó en el camino a Galván. Desembarca en terreno rival, la mandó atrás para el mudo que habla con los pies. Franco Vázquez traslada al zurdo con los botines relucientes, blancos. Levantó para Pacerini, la sacó Acuña, rebota en Galván. Lucha Hernández, falta en ataque de Hernández. Jugada peligrosa, mano, le cobró el árbitro.
0: Sai a Pacerini.
1: Tiro libre, me parece que era falta en contra de Vera. También tiro libre para River.
0: Otro de buen partido, Fausto Vera, ¿eh? Yo creo que es una tarea muy pareja de River. Está más fresco, más combativo River. Lo noto muy nervioso a Belgrano.
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4: Gol de Argentino de Rosario.
1: Sí.
4: Julián Andrada en la CIA. Ahora Berazategui, argentino 2-2. Arrancó después de más de una hora de demora. Torino Juventus en Italia. 9 minutos 0-0.
0: Le planteé Genesoni que era una dificultad, Falcón. Belgrano sufre mucho la baja de Lisandro López. Se tuvo que rearmar una defensa donde su lateral derecho es muy endeble. River le entró por ahí.
1: La va a buscar Colidio. Rechazó de media vuelta Morales. Retrocedió y recuperó para River Acuña. Acuña mano a mano con Hernández. La mandó al fondo para Galván. Pica habilitado Galván. Maniobra Galván. Escapa Galván. Rebota en Sánchez. Y la toma Falcón. Agustín Falcón. La tira al medio para Sánchez. Sánchez y la apertura para Ramiro Hernández. Hernández para Sánchez. Enhebrando jugada desde el fondo Belgrano. Cae Sánchez. Para mí había falta. El árbitro permite que el juego siga porque la tiene por el costado izquierdo. Sporle. El flaco Sporle. De zurda. La mandó adelante para Rigoni. Le va por la izquierda Rigoni, Rigoni para Sporle, Sporle para Rigoni, entre dos, la socó para el Mudo Vázquez, falta de Freitas, tiro libre para Belgrano en la mitad.
2: Leo.
1: Sí.
2: Bueno, se dejó caer el huevo Marcos Acuña.
1: Ah.
2: Se da vuelta Coudet, charla con... Recién ahora sale a calentar Facundo González, en esa pelota que paró recién, que marcabas en tu relato, quedó caído... A moverse también Petzela. Veremos si entra el campeón del mundo a la cueva y va Rivero de tres. O si hace el ingreso de Facundo González por el huevo Marcos Acuña. Ingresa al carrito, no va a seguir el número 21 en River.
1: Que baja para River en el final del partido, que está ganando 2-1.
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4: Leo.
1: Sí.
4: Llueve en Montreal. No. Vuelta previa para el Gran Premio de Canadá de Fórmula 1. Recordamos que Colapinto larga décimo. Terminó el primer tiempo en España. Villarreal está goleando al Atlético de Madrid 4-1.
1: Partido detenido. Se va Acuña, Hugo.
0: Baja tremenda de Acuña, ¿eh? Para mí Acuña fue clave, clave. Primero es el autor intelectual del primer gol de Colidio. Jugador clave, ¿eh?
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1: Ojo Scaloni, preocupa lo de Acuña por River y por la selección, ¿no? 23 minutos y medio, el tiro libre lo hizo de inmediato Ocampo. Ocampo se adelanta, Ocampo la va a tocar para Senarazán. Prefiere al medio para Sánchez, linda pisadita y el toque posterior para Morales. Adelanta la tropa Belgrano, se desespera. 2-1 gana River. Senarazán la mandó al fondo para Hernández, maniobró Hernández, se escapa Hernández, va contra Rivero. Hernández amaga, sigue con el balón Hernández. Hernández la filtró para Senarazán, pisa el área, le va a pegar, trabó, la termina perdiendo el pibe Falcón. Rebota en él tras el rechazo parcial. Hay
2: Leo.
1: Lateral para River, sí.
2: Se va a venir el 20. Germán Petzela le pide Chacho a Beltrán que se tire para que termine de calentar el campeón del mundo.
1: Claro.
2: A la cancha el 20. Germán Petzela, el bahiense, irá Rivero de 3. se va a retirar directamente rumbo al banco de suplentes el huevo Marcos Acuña.
1: Está bien lo que hace el pibe Beltrán porque River estaba jugando con 10. Es una final, no hay que regalar nada, se viene el cambio, Navarro.
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1: Bueno, habrá que seguir de cerca a Germán García Kroppa. Lo que pase con Acuña pensando en el Mundial ya, ¿eh?
2: Dale, Leo, lo seguimos en el postpartido, obviamente. La molestia es en la cara posterior de uno de sus muslos.
1: El frentazo de Falcón, la tiró para Celarazán para Sánchez. Adrián Sánchez la picó para Sporle. Corre el flaco Sporle, va Sporle. La tira adelante Sporle. El centro de Sporle para Rigoni, primero Beltrán. Entre Pacerini y Rigoni, primero Beltrán, el arquerito arquerazo.
0: Salvo el tiro de Celarazán del segundo tiempo, la primera aproximación de Belgrano, ¿eh? Con una pelota fácil para Beltrán.
1: 25, River 2-1, gana la final ante Belgrano.
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4: El de Chacarita.
1: Al ataque Bustos. Bustos la mandó al fondo para Freitas. La deja correr Freitas. La cubre Ocampo. Saque de portería para Belgrano, decime.
4: Maximiliano Meléndez, Chacarita le gana al Magro 1-0. Ya final, Morón le ganó Estudiantes 2-0.
1: Está muy bien Belgrano en su grupo, ¿no?
4: ¿Quién?
1: Belgrano. Morón en su grupo.
4: Ah, claro, sí, señor, peleando la punta.
1: Levanta Sánchez, Adrián Sánchez, la tira adelante, la va a buscarse Lara Sánchez, la lleva con corto golpe de cabeza, ganó Moreno. Moreno para Martínez Cuarta, de punta y afuera. La termina mandando Martínez Cuarta, que apareció en el sector de Rivero.
0: Soberbio Martínez Cuarta.
1: Se viene Belgrano, mete y gana Martínez Cuarta y la va sacando Rivero. Rivero para Moreno, está aguantando bien Moreno. Recupera el Mudo Vázquez, cae Vázquez. Había empujón de Galván, tiro libre que no, dice el árbitro. La maneja Falcón, tres dedos. La tira atrás para Morales, altura de la raza central. La maneja Belgrano, Morales para Ocampo. Álvaro Ocampo coloca por alto a la derecha. Uy, lo mal que le pegó. Lateral para River.
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1: Va Freitas, adelantado, tiro libre para Belgrano, 2-1, gana River, la final 27, Hugo.
0: Pese la primer central, Martínez Cuarta de segundo. Como en algunos buenos viejos tiempos, Rivero terminó de lateral izquierdo. River en este tramo juega con los nervios de Belgrano.
1: Al ataque Falcón buscó la descarga por afuera. Falcón que la tira para Hernández como con displicencia, sacándola para Morales para Sánchez la puede tocar para Ocampo, viene primero para el Mudo Vázquez, desembarca en terreno de River, traslada la pelota por la izquierda, frena repentinamente el Mudo Vázquez, combinó con Sporle, se cierra Sporle, le ganó a Mesa Sporle, tres dedos la saca mal, buen cierre de Galván, mete Sporle, traba con Galván, cae Galván, pide falta, no hay, la cambia Celarazán abrió a la derecha para Falcón, coloca el centro al área, entra Pacerini, arriba Beltrán. La descolgó de una nube Beltrán. Enorme el arquerito por la edad. Arquerazo por condiciones.
0: Es impresionante este arquero, ¿eh? Es una aparición estelar en el puesto.
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1: Avanza Mesa para River. Mete Sánchez. Ganó Sánchez. Sánchez para Vázquez. Tira un caño. Rebota en Colidio. Mete Colidio. Rebotó en Vázquez. Recupera Bustos. Bustos para Freitas. Se da vuelta, la pone para Vera. ¡Uy, qué mal que le entró Sánchez! ¡Qué mal que le entró! Yo te digo, le saca a Marisa. Yael Falcón Pérez a Sánchez, porque fue bastante piadoso, lo levantó a Vera cuando la pelota se atapa por otro lado.
0: Sí, le entró duro, lo raspó todo.
1: Igual saltó antes, Vera, sí, menos mal, ¿no?
0: Bien la amarilla.
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1: 29 minutos ya del segundo tiempo, River está ganando la final 2-1, derrota a Belgrano con los goles de Colidio y Galván. Empataba transitoriamente Morales para el Pirata Cordobés. Se suelta Vera en el área, Vera al buscapié, rebota la pelota en la marca de Ocampo. Corner para River, que va decidido para quedarse con el campeonato.
0: Sí, asegurando la ventaja. Después del gol de Galván, no lo deja reaccionar a Belgrano River.
1: Corner para River, 2-1, 29 minutos del segundo tiempo. River jugando a lo campeón. Al área va Petzela para buscar de arriba. Martínez Cuarta también, por atrás de todos Colidio. Levantará Juan Cruz Mesa desde la punta derecha. Arco que da a la avenida Colón, donde están los hinchas de Belgrano. El corner para River, levantó Mesa, abierto arriba. Saca con golpe de cabeza Pasarini. En el rebote Galván, la peina Galván. Otro frentazo de Morales, la sacó del área para Hernández. Corre Hernández. Aguantó la embestida de Galván, le tiró un sombrerito, escapó hacia arriba a la mitad del terreno. Continúa Hernández, que bien le puso el cuerpo a Colidio. Falta cobró, para mí no había, Falta de Colidio, cobró tiro libre para Belgrano.
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1: Otro cambio en Belgrano, se va Pasarini, Víctor.
3: Sí, no, recién le preguntó el doctor, no estaba bien, sale Pasarini, ingresa con la casaca 22, el Ubita Fernández.
0: Les dije que llegaba a destiempo Pasarini. Pasarini lo dejó todo en la paternal.
1: García.
4: En Italia el gol del Como Dubicas. Como le gana la Cremonese que desciende 2-0.
1: Al ataque Falcón. Falcón para Celarazán. Celarazán acompañado por Falcón. Por afuera se le ofrece como descarga. Traslada Celarazán. La puso atrás para Morales. Morales entregándola para Sánchez. Se viene Belgrano desesperado. El tiempo pasa. Se van poniendo tensos. El cambio de frente de Sánchez. 2-1 gana River la final. La toma por la derecha. Se prepara para levantar el centro. No se animó Hernández. Se da vuelta Hernández. El rodeo de Hernández. Hernández para Morales. La frena y la va sacando para Sánchez. Sánchez, cabeza levantada, la pelota por abajo. La tiró sobre el costado izquierdo. Va para el jugador Ocampo. Ocampo para Sporle. Sporle la aguantó. Sporle quiere escapar por afuera. Hay un rebote. La pelota pegó en Mesa. Lateral para Belgrano. Un ataque.
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1: El lateral, ya lo hicieron para Hernández, va por la izquierda Hernández. Hernández, la tocó Hernández para Sporle, le tiró un caño a Mesa. Sporle descargó al medio, el centro de Celarazán, el cabezazo. Un rebote de Ubita, le pegó al arco. De Ubita al arco, se interpuso, se jugó la vida. Petzela y Martínez Cuarta fue finalmente que salvó a River, córner para Belgrano.
0: Uy, lo tuvo Belgrano, Ubita apareció con todo en el partido.
1: Corner para Belgrano, 31. Qué final que tenemos en Radio La Red. Corner desde la punta izquierda. Así vino el empate de Belgrano, de Morales, que va a buscar en el área. Ubita también. Celarazán, jugada preparada.

0: 3 a Simmons, no hay mejor descanso que el triunfo.
1: Está ganando River 2 a 1 la final ante Belgrano. Y se viene Rigoni. ¡Qué buen cierre de Bustos! Recupera Hernández. Hernández que la tocó por abajo para Lubita Fernández. Maniobra Lubita. Lubita la tiró adelante. Pedía mano de Rivero. La saca Rivero. Recupera Sporle. Manca dando el paso de adelante Moreno. Y va a aguantar todo el partido Moreno. 32 y medio. Abrió Moreno para Freitas. Muy atrás Freitas. De zurda para Colidio. Buen anticipo de Morales. Se despertó Belgrano. Gana River 2 a 1. La tocó por abajo para el Mudo Vázquez. Amaga soltarla para Falcón. Viene primero para Hernández. Por afuera la espera Falcón. Por adentro Rigoni. La maneja Hernández. El centro al área, rebota en Vera, pica un par de veces y la pelota lentamente se va al córner.
2: Reclamando una mano acá, ¿eh?
1: Sí, la de Rivero.
2: Una mano de Rivero, están reclamando. Brazo natural para mí. Posición natural del brazo, no es penal.
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1: 33 y medio del segundo tiempo, River le gana 2 a 1 a Belgrano, protestan los de Belgrano, claro, aquí esa mano de Rivero. El árbitro entiende que no, que fue natural, que no amplió excesivamente el brazo. Bueno, lo corren los jugadores de Belgrano, espere, le dice a Vázquez.
2: ¿Vos cómo la ves, Fernando?
3: No, coincido con vos, Hugo, ¿eh?
2: Sí, para mí posición no es natural. Penal.
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3: Leo, sí. Se largó en Montreal Colapinto, gana 2 puestos. Está octavo, primero Norris, segundo Antonelli, tercero Russell.
1: Ojo porque no reanuda el partido el árbitro, ¿eh? ¿Quién está en el bar? Me recordás, por favor, Germán García Gropa.
4: Leandro Reichilfer, Leo, todo el banco de Belgrano, hasta incluso Pacerini marcándole el VAR, que va a ver el VAR, le pide Pacerini al árbitro.
1: Ojo porque no se reanuda el partido, ¿eh? Ahora sí. Ahora parece que sí, dice.
5: No, no, no.
1: ¿No? Bueno.
5: No, no, no. Falcón Pérez le explica al jugador de Belgrano que intenta meter las manos atrás. Es el gesto que le hace, pero bueno, está dialogando con Martínez Cuarta. Mientras tanto, Chacho charla con Musto. Veremos si mete alguna variante.
1: Claro, cuando intenta meter la mano hacia atrás Rivero, ahí es cuando le pega la pelota en el brazo. El intento de Rivero da la impresión de que es meterla atrás, esa mano.
2: Sí, la busca sacar.
1: Pero justo que la está sacando, le pega la pelota en la mano, ¿eh?
2: Sí, pero ¿dónde está el brazo? El brazo no está ampliando volumen para mí.
1: Bueno, a ver. La va a ver. La va a ver Sael Falcón Pérez Alvar. Ay, ay, ay, qué momento. Ay, qué momento en Córdoba. Y le va hablando, tapándose la boca con la mano. Sael Arazán como metiéndole presión al árbitro Sael Falcón Pérez. Le gana River 2 a 1. Habrá penal para Belgrano. La pelota pega en la mano de Rivero. Habrá que ver qué determina el árbitro, si amplió el espacio, si es una mano antinatural. Ay, ay, ay. Los de Belgrano con unos nervios. Estaba justo paradito en la puerta del área, Rivero, en la línea.
2: En la línea, justo en la línea.
1: El tema es que abre el brazo justo que lo quiere meter.
2: Lo que confunde es el movimiento. Para mí, si yo tengo que jugármela, no es penal.
1: Pasa que si no pegaba en ese brazo se le filtraba Hernández.
3: Lo que pasa es que hay que tener también en cuenta la distancia. Vos fíjate, está al lado de la pelota, no puede hacer mucho tampoco el defensor.
2: Sí, tampoco está tan cerca, ¿eh? Hay 2 o 3 metros ahí.
1: Te digo, es una polémica esta. A ver, el árbitro la está mirando.
2: Para mí no es penal, chicos. Para mí no es penal.
1: La mira una vez, la mira otra vez. Lo cierto es que si no pegaba en ese brazo se iba Hernández. Yo no sé si evaluará eso el árbitro. El árbitro se ve que está hablando. ¿Me repetís quién está en el VAR, por favor?
4: Reichilfer y Salomé Diorio.
1: Bueno, estará hablando con Reichilfer porque hace gestos con la mano derecha. El árbitro, ¿habrá penal o no para Belgrano? El partido tiene 36 minutos del segundo tiempo. River le gana 2 a 1 a Belgrano la final. Ay, ay, ay. Qué momento. Está revisando en el VAR el árbitro. Sael Falcón Pérez. Si es mano cobrable.
4: No, gesto de Olave. Olave se acerca ahí a Falcón Pérez, lo saca Luis Lobo Medina. Sí,
2: sí. Están analizando el movimiento instintivo que hace con el brazo.
1: Exacto.
2: Que creen que es un movimiento adicional, me parece.
1: Bueno.
2: Por eso podría cobrarlo nada más.
1: Nos quedamos acá con Balazón en la cabina. Nos quedamos acá. Entra al terreno de juego. Ya el Falcón Pérez. Ya tomó una decisión. La va a comunicar al mundo. Protesta a cuenta Martínez Cuarta. lo persigue Celarazán.

0: que no para de hablarle al juez principal del partido. 37 y medio del segundo tiempo. River lo gana 2-1. ¿Habrá penal o no para Belgrano? ¿Qué habrá interpretado junto a Rey Hilfer en el VAR? El árbitro es el Falcón Pérez. Lo vamos a escuchar en Radio La Red. El árbitro dice:
1: tengo una revisión en campo, observo que el jugador 9 veces de River comete una mano hacia el área con un movimiento.
0: Penal para Belgrano. Penal para Belgrano en 38 minutos del segundo tiempo. Explotó la cabecera Artime. Gana River 2-1. Se pone de frente al empate el equipo pirata, el equipo cordobés, sobre el final del partido en la final.
2: Bueno, qué discutible penal, qué discutible penal. Él ve un movimiento adicional en el intento de Rivero. Ahí se lo está explicando Martínez Cuarta para sacar el brazo. Para mí ese brazo está en una posición totalmente natural. ¿Quién va en Belgrano? Víctor.
0: Ubita acomoda para pegarle. Ubita, sí, Fernández. Señor. Por lo menos acomoda en el arco Beltrán. El arquerito, arquerazo que tiene River. 38 minutos del segundo tiempo. Final del fútbol argentino en Córdoba. River gana 2-1. Hay penal para Belgrano. Nicolás Ubita Fernández para pegarle. Mano a mano con Santiago Beltrán. No vuela una mosca en Córdoba. Beltrán se levanta las medias. Respira profundo. Ubita Fernández se seca la transpiración del rostro con la mano derecha. Toma distancia. Ubita sale del área para tomar carrera. Penal para Belgrano. Da saltitos Beltrán en el arco. 39 minutos, segundo tiempo, final del fútbol argentino. Está ganando River 2-1. Penal para Belgrano. Arco que da el río Suquía. Va Ubita Fernández. ¡Le pegó! ¡Gol de Belgrano! ¡Gol! ¡Gol!

0: De Belgrano, de Belgrano, de Uvita, de Uvita, Uvita, Fernández, Fernández, con fe el ave, con fe el ave, con Fernández, de penal, le pegó fuerte a media altura contra el poste de la mano derecha de Beltrán, que eligió el otro lado erróneamente, de penal, empata el partido Belgrano, 40 minutos del segundo tiempo, lo baila en una estrella, lo festeja Rodrigo, esa estrella que por primera vez en su historia quiere alcanzar Belgrano, 2-2, empata la final con River, 40 minutos del segundo tiempo. Iba Belgrano con Uvita, Uvita, Uvita, Uvita. Marco Martínez, cuarta falta. Después de Galván, que no dice el árbitro, sale Moreno. Aníbal Moreno, el cata, marqueño, levantó para Colidio, pica Colidio, sale del área Cardoso. Hay una paloma dando vuelta. El pelotazo de Cardoso y le cae a Hernández. Responde Belgrano, está vivo Belgrano. 2-2 con River. De zurda coloca para Rigoni, la peinó Rigoni, la va a buscar cerrándose. Pero no llegó por el otro lado. Celarazán, el rechazo de Bustos. Recupera Sporle, Sporle para el futbolista Celarazán. Se cierra Celarazán. El toque para Hernández. Hernández la filtró para Rigoni. Hay un desvío. Y hay córner para Belgrano.
1: Leo, y queda mejor Belgrano ahora. Queda más embalado para ganarlo Belgrano. Gran definición de Uvita. Esperó que se mueva el arquero, sí.
2: Se viene Quintero en River.
0: Bueno, 41 minutos. Se vuelve loco el público de Belgrano. Córner para Belgrano desde la punta izquierda. Le va a pegar con deliberada lentitud. Va hacia el banderín para levantarse el Arazar. Córner desde la punta izquierda. Arriba los de abajo. Morales, Ocampo. Se prepara Uvita. Toma aire para picar al primer poste. Sporle. 2-2. 41 y medio la final. Segundo tiempo. Con este resultado alargue. Tremenda final. 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Córner para Belgrano desde la punta izquierda. Va el Arazar. El centro. Responde con golpe de cabeza Freitas. Le quedó a Rigoni. Rigoni atrás para Hernández. Hernández le pegó. Rebota en Galván. La toma Rigoni. Coloca el centro al área. Pone el pecho Moreno. Revienta Fausto Vera. Agua, padre. Que se quema el convento.
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0: Levantó Cardoso. La va a buscar. Pero no llega por afuera. Celarazán. Quito Bustos. La domina Juan Cruz Mesa. Barra el Budo Vázquez. Recupera la vertical. Ganó el Budo Vázquez. Se prepara para meter el centro al área. Entra Rigoni con el taco. El remate de Uvita. ¡Gol! ¡Gol! ¡De Belgrano! ¡De Belgrano! ¡Gol! ¡De Belgrano! ¡De Belgrano! ¡Gol! ¡De Belgrano! ¡De Belgrano! ¡Gol! ¡Gol! ¡Gol! ¡De Belgrano! ¡De Belgrano! ¡De Belgrano de Córdoba! ¡Nicolás Uvita! ¡Uvita! ¡Ta, ta, ta, ta! ¡Fernández! ¡Fernández entró! ¡Tenía los goles! Belgrano le está ganando agónicamente la final del fútbol argentino a River. 43 del segundo tiempo. El rechazo de Bustos con la cabeza. Salieron mal del fondo. La recuperó. Barrió el Mudo Vázquez. El Mudo que habla con los pies. Levantó el centro. Metió un taco de aire Rigoni. No la pudo enganchar de lleno. Y le quedó a Uvita Fernández. De zurda. La pelota entró como pidiendo disculpas contra el palo derecho. Hubo un leve desvío. Lo que descolocó a Beltrán, que iba hacia la izquierda. La pelota entró por el otro lado. Belgrano, Belgrano en las puertas del cielo, tan celeste como su camiseta. Belgrano 3, River 2. Belgrano de la calle Arturo Orgaz. Y esos pasos de cancha de ayer, de hoy, de siempre. Belgrano, el que creyó cuando nadie creía. Belgrano, el de Ricardo Zielinski, que llegó para cambiarle la historia a este club. Belgrano de Rodrigo, festejando su cumpleaños, cantando "Soy cordobés", sentado en una estrella, esa estrella que Belgrano quiere bajar para ponerla en el cielo de su camiseta. Belgrano 3, River 2, 44, etapa final.
1: Impresionante el ingreso de Uvita, impresionante el cambio de roles en el partido. Falló River por el costado derecho, se metió Sporle, se pasó de largo Celarrayán, se pasaron de largo todos. Uvita, el remate en un hombre de River que descoloca a Beltrán. Va River con todo, final impactante.
0: Fuerte la falta de Moreno en contra de Sánchez, se retuerce. Hay tiro para Belgrano, repercusiones Víctor Genesoni.
4: Todos saltaron del banco, menos Zielinski, mesurado festejo, un festejo hacia abajo con su brazo. Todos saltaron en el banco.
0: Escucho.
2: Ya, a la cancha el 10, Juan Fernando Quintero, se retiró el 24, Juan Cruz Mesa.
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1: Gol de Godoy Cruz
0: en la Primera Nacional.
1: Martín Pino, Godoy Cruz le ganó al Boys 2-0 y gol de Chaco Forever, Leonardo Marinucci. Chaco 1, Madryn 2.
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0: Vamos a jugar hasta el minuto 53, 8 de adición. Pablo, se vienen cambios en River, no solamente Quintero, Germán García Groppa.
2: Se va a venir el 19, Kendry Páez, y el 7, Maxi Sala. Se retira con el 6, Aníbal Moreno. A ver quién es el otro porque estaba mal el cartel. Y el otro es el 26, Tomás Galván. Fue expulsado Coudet, que le dijo absolutamente de todo a Falcón Pérez.
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1: Gol de Ferro.
0: Sí, en la B Nacional.
1: Ángel González, Ferro le gana Central Norte 1-0.
0: Está ganando la final Belgrano, 3-2, 46 del segundo tiempo. Vamos hasta el minuto 53. Y la corre Celarazán, la bajó Celarazán. Corre Celarazán, al piso Celarazán. Pedían falta, se recuesta sobre la izquierda. Se la termina tocando por un costado Bustos. Hay lateral para Belgrano, sí.
4: Ingresó Rica por Rigoni en Belgrano. Último bueno, cambio.
1: Pone un lateral. Porque River le puso gente en ataque. Pone para defender el ruso ahora.
0: ¿Qué número Rica?
4: Casaca 16.
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0: Va River con Martínez, cuarta. Dio el paso adelante, la saca violentamente. El recién ingresado Rica recupera para River, tocándola por alto a la derecha. Petzela, el balón viene para Quintero. Quintero como lanzador al área para Freitas, para Freitas, para Freitas. La peinaron, la peinó Petzela. Saca con la cabeza Morales. Recupera River. Se viene River, se va la pelota de la cancha lateral para Belgrano.
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0: Hay lateral para Belgrano en la salida 47 de 53. Gana 3-2 el Pirata Cordobés.
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0: Recupera Martínez Cuarta, que se ha quedado definitivamente como 9. La tiró atrás Martínez Cuarta. Se desespera River, la maneja Quintero en la mitad del terreno. Quintero para Vera. Vera maniobra todavía en terreno propio. La toca por abajo para Fabricio Bustos. Bustos que levantó sobre el área. Se prepara arriba Martínez Cuarta. El golpe de cabeza de Petzela. La bajó Petzela. No la pueden sacar. Revienta de zurda. La va sacando violentamente sobre la mitad del terreno, desesperadamente la saca por un costado Rica, habrá lateral para River.
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0: Insiste River, se viene Salas, Salas de zurda, levantó el centro arriba Martínez Cuarta, cabeceó a las manos de Cardoso en dos tiempos el arquero uruguayo.
1: Va con todo River, va con todo, cambió de norte el partido, la obligación lo lleva River, otra vez a pelar, hacer los caballeros de la angustia.
3: 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Leo.
0: Se va a terminar el partido, falta una vida, ¿no? 49 de 53, gana Belgrano 3-2, paso por el sector de River, Germán García Grop.
2: Bueno, quedó Musto dando las indicaciones, los suplentes se agarran la cabeza. Pelota que agarran, pelota que va al área, piden.
0: Gana 3-2 Belgrano, 2 de Ubita, 1 de Morales. Colidio para River y Galván. Habrá salida para River desde la mitad de la cancha al tiro libre. Tiene que ejecutar Quintero. Quintero para entrarle. Se mueve adelante Páez. El zurdazo de Quintero. Largo envío al área. Sale Cardoso lejos. Y se quedó con la pelota el arquero. Y se abraza a ese balón y se deja caer con él entre sus brazos. Como si ese fuera el último gesto de amor de su vida.
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0: La maneja Belgrano en ataque. Se viene Sánchez. Sánchez la tocó para Hernández. Y esto puede terminar en gol de Ubita. Viene Sánchez. Sánchez entra al área. Barre. Se juega la vida Bustos. Bustos la peinó para Quintero. El zurdazo de Quintero. 50 de 53. Lateral para Belgrano en la mitad de la cancha.
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0: 50 minutos. Se termina el partido. Se termina el partido. 50 de 53, Belgrano le gana 3-2 a River en una extraordinaria final. Lateral desde la punta derecha lo va a tomar Falcón. Falcón la manda adelante. Falcón la tira. Falcón para Ubita, fundamental. Ubita corre. Ubita hace equilibrio sobre la línea de costado. Ubita Fernández se la tocó por un costado. Rivero, lateral para Belgrano que lo gana 3-2, 50 y medio de 53. Algunos hinchas del Pirata se dan vuelta, le dan la espalda al terreno, no quieren ni mirar lo que resta de partido. Se desespera River, la tiene en ataque Belgrano por este lateral que va a tomar Falcón. Falcón para Hernández en el confín del terreno. Rebota en Rivero. Le queda Celarazán. La pisó Celarazán. Se cae Celarazán. La pelota no se va. Evita. Sí, se fue. Habrá salida para River desde el fondo.
1: En la primera 6, gol de Luján, Eladio Ramos. Luján le gana como visitante a Atlas 3-2.
0: 50 minutos y medio. Casi 51. Ya la toca Quintero. Quintero que la mandó adelante. Se arma el juego de River. La apertura para Páez. Kendry Páez la saca mal. Kendry Páez anticipó del fondo y se viene Sánchez. Sánchez para Hernández. Hernández para Celarazán. Libre le pica Ubita. Ubita Fernández por afuera. Esto puede terminar en gol de Hernández por afuera. Ubita Fernández se arrima al área. Ubita apunta. Le pegó Beltrán. Arquerito, arquerazo. Casi se choca contra el palo izquierdo. Lo mandó al córner Beltrán. Tiro de esquina para Belgrano. 51 de 53. Belgrano gana 3-2 la final.
1: Decisivo el ingreso de Ubita Fernández. Decisivo. Se colaba en el ángulo ese tiro. Y Beltrán la salva.
0: Tiro de esquina. Es para Belgrano. Desde la punta derecha vendrá el remate. Desde la punta derecha el córner para Belgrano que gana 3-2. 51-30 de 53. Va con deliberada lentitud para pegarle. El chino Celarazán. 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La van a tener ahí. Celarazán tocará cortito este córner para Ubita Fernández. Se demora más de lo adecuado esta acción. El córner corto de Celarazán para Ubita. Ubita contra Colidio. Rebotó de última en Ubita Fernández. Saque de arco para River, desesperado va Beltrán. Se termina el partido, 52 de 53, falta un minuto. Repone Beltrán de zurda, largo envío, la va a buscar desesperado adelante y no llega Petzela. Ganó Morales con la cabeza, recuperó Quintero la peinó para Kendry Páez. El ecuatoriano se da vuelta, combina con Quintero, va Quintero acompañado por Bustos por afuera, va Quintero de zurda, el remate, el cabezazo y se lo perdió abajo del arco Martínez Cuarta. Yo creo que terminó sacándola Morales la sacó. Morales, esto vale un gol para Belgrano y córner para River. Lo tuvo Martínez Cuarta, lo evitó Morales.
1: Casi un déjà vu del partido con San Lorenzo. La pelota de Juanfer adentro.
0: 52 y medio de 53. Gana Belgrano la final 3-2 ante River. Córner para River, va Quintero. El centro cerradito. La saca el córner Sánchez. Tiro de esquina desde la izquierda. Le llena el área de centros River a Belgrano.
1: La última.
0: 52-40. El córner va a ser ejecutado por Salas. Va Beltrán. El arquerito, arquerazo para buscar, para ser más héroe que nunca, y siempre lo es. Toma carrera Quintero, 53, el córner de Quintero abierto, el arquero que no sale, no llegó Petzela, le roba el cabezazo, traba Bustos, uy, qué fuerte le entraron, el árbitro no cobra la falta, la lleva al Mudo Vázquez. Belgrano campeón, Belgrano le ganó 3-2 a River, por primera vez en su historia, por primera vez Belgrano, otra vez Belgrano, cambiando el curso de la historia. Belgrano le ganó 3-2 a River en el Mario Alberto Kempes. Belgrano de Barrio Alberdi, la Barranca, la Noria y el Infiernillo, como dice la samba. Belgrano, generaciones atravesadas por la misma pasión pirata que supieron de tantas malas y nunca se escondieron, porque para ellos el orgullo es ser de Belgrano. Protestan los jugadores de River, lo rodean a Falcón Pérez, se desparraman por el terreno entre santos y abrazos los de Belgrano de Córdoba. El orgullo de ser de Belgrano para todos ellos, como era Rodrigo, que debe estar festejando allá arriba su cumpleaños, bailando en una estrella, esa que Belgrano tendrá en su escudo. Ganó Belgrano por por primera vez campeón del fútbol argentino. Celebre Belgrano, festejen piratas, ustedes se lo merecen, pinten el país de celeste, celeste como la camiseta y el cielo que supieron alcanzar. Se juntan en ronda los muchachos de Belgrano, titulares y suplentes. Belgrano consigue la primera estrella para la provincia de Córdoba. Lo consiguió el equipo de Ricardo Cielinski, el señor que le cambió la historia con su perfil bajo a Belgrano. Lo consiguieron Lucas El Arazán, que un día dijo: yo sueño con volver a mi equipo, a mi club, y cumplió. Franco Vázquez, un mudo que habla con los pies. Ubita Fernández, tan determinado.
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